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1: Se ha hecho un hábito para mí siempre decir gracias Dios porque me permite reencontrarme con cada uno de ustedes. 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

0: Son las 7 con 13 minutos.
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3: Son las 7 con 30 minutos.
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0: Son las 7:44.
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0: Son las 8:45.
1: Prima, primo, maneja tranquilo. Recuerda, en casa te estamos esperando.

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3: Son las 9 en punto.
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Poema es la soledad de la alborada, un trovador en serenata queriendo la luna enamorar. Poema es la tristeza, es la alegría, es el nacer de un nuevo día, es dolor cruel de una pasión. Poema es un poeta apasionado, es escribir desesperado lo que está aquí en el corazón.

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1: Son las 9 y 31 minutos.
2: Don José trabajaba bajo el sol abrasador en su plantación. A menudo se preguntaba por qué su vida era tan dura, mientras otros parecían tenerlo más fácil. Al mediodía, vio pasar un autobús y pensó, qué suerte tiene el conductor, siempre sentado, sin sufrir el sol ni la lluvia. El conductor, sin embargo, miró con envidia un coche de lujo que lo adelantaba. Pensó, lo mejor es ser empresario, conducir un gran coche sin jefes, sin horarios rígidos y disfrutar la libertad. El empresario, agobiado por las preocupaciones y responsabilidades, vio un avión en el cielo y suspiró. El piloto sí que tiene suerte, viaja por el mundo sin este tráfico y gana bien, sin tantas presiones. Pero el piloto, desde su cabina, miró al suelo y vio a don José trabajando en el campo. Pensó, cómo quisiera tener una vida tranquila, regresar cada día a casa con mi familia y disfrutar la paz del hogar sin tanto estrés. La verdad es que, a menudo, creemos que la vida de los demás es mejor. Sin embargo, Dios nos pone en el lugar correcto para aprender y crecer. En vez de envidiar, debemos valorar lo que tenemos, porque cada vida tiene sus propios desafíos y recompensas únicas.
0: Primo, a la mujer ámala, cuídala, apapúchala, no la maltrates.

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0: Son las 9:45.
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1: Son las 10 en punto.
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1: Vamos a darle, señorita, a aprender la nueva danza.
2: ¿Y cómo se baila, muchacho?
1: ¿Y cómo se

0: Son las 10 y 14 minutos.
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los quiero invitar a que escuchen este hermoso tributo al maestro David Pavón en la voz de Jen Arte. Un abracito bien fuerte desde Cali, Colombia. Mil y mil bendiciones, ya tú sabes, tía para el mundo. ¡Ay, nada más! ¡Go!

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0: Son las 10 con 48 minutos.
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1: Son las 11 con un minuto.
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0: Son las 11 con 17 minutos.
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1: Son las 11 y 31 minutos.
0: Saludos para toda la gente que está trabajando en estos momentos, hospitales, comisarías, a la gente que está en estos momentos en el volante, fábricas, en fin, toda la gente, guachimanes, seguridad, todas las personas que están trabajando a esta hora se acompañan con Radio del Sur. ¡Arriba ese ánimo! ¡La noche despierta, primo, prima!

0: Son las 11 y 44 minutos.
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2: Son las 12 con un minuto.
3: Saludos para todos los amigos que están circulando por el sur de Lima en carreteras, para la Policía Nacional del Perú, que está siempre brindando seguridad en las carreteras y que van con Radio del Sur 91.5.

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Un saludo para todas las personas que están trabajando en peajes, en controles de fábricas, balanzas, de camiones, ómnibus, y que por supuesto se acompañan toda la amanecida con la buena música que les pone Radio del Sur 91.5. Prima, primo, amanécete con nosotros.

0: Son las 12:44.
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0: Muchas gracias.
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0: Ahora sí estamos convenciendo y empezó la programación de Salsa con clase. Es el catálogo musical de las demás, uniéndose también a través de Radio del Sur FM, la señal de Salsa Planet Radio TV.com. Manuel Pacheco te da las buenas tardes, rica hora de almuerzo también. Era el comienzo con el colombiano Elvis Magno, Te Voy a Convencer. Y convéncete, aquí están las novedades, las primicias. Aquí rompemos el esquema salsero. Y usted también, amigo tiktokero, ingrese y deme like, que yo te doy la música que te pone a gozar hasta las 5 de la tarde. Ahora, después de Elvis Magno, viajemos a Venezuela para escuchar este recuerdo con Adolescentes del Negro Mendoza, Cuerpo sin Alma. Buenas tardes, bienvenidos a Salsa con Clase.

de Dani Fran desde Nueva York y está contigo Manuel Pacheco en la conducción, siempre con las novedades, con las primicias. Dame like, que estamos rompiéndola en sintonía. Muchas gracias por esa preferencia a los salseros del Perú y el mundo. Y ahora se junta desde Colombia Jonathan Sepúlveda con un gran invitado. De Cuba, el maestro Alexander Abreu y su Habana de Primera. Se juntan los que saben. Si me vuelvo a enamorar.

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1: 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Ahora viene el estilo del sonero urbano Michael Stewart para Si No Estás, aquí en Salsa con Clase, es otra cosa.

Entonces para mañana llegan las leyendas, segunda edición, segundo volumen, como dice Frank, con Cheo Feliciano. Cartelera también increíble, buenísima, con Isaac Delgado de Cuba, Oscar de León, Ismael Miranda y Nino Segarra. Vayan pidiendo las canciones, vayan sugiriendo los tiktokeros, la gente que también quiere hacer una llamadita a nuestro WhatsApp, el 912-266-280, pueden escribirnos y pedir los temas. Bueno, ahora viene el viejito. Tremenda canción, ¿eh?, para recordar, con la orquesta de Ruby Jado cantando, la voz de este gran cantautor, Pedro Arroyo. Todo, todo me huele a ti.

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2: Es la una y 27 minutos.
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Nextel es la voz, ¿eh? Y gracias a la gente del mercado Las Mercedes, donde estamos full sintonía, y no solamente en la zona de Lurín, sino también, muchas gracias, sectores de Punta Negra, Punta Hermosa, San Bartolo, zonas que no son de Lima, Salceros de la Victoria, Pueblo Libre, El Callao, San Martín, San Juan de Miraflores, San Juan de Lurigancho. Gracias, ¿ah? ¿Eh? Bueno, ahora, cuidadita, así está la programación. ¿Cómo?

Estamos regalones, estamos regalones con la señal también de Salsa Planet Radio TV. Puede ingresar a la www, a la web también, 24 horas sin parar. Lógicamente, salsaplanetradiotv.com marca la diferencia. A esta hora, uniéndose con la radio más escuchada en el sur de Lima, 91.5 FM. Ahora, ¿qué te parece si... Ah, sí, no me digas. ¿Saben qué? Beto me dice, viene el disco NG. Y yo ya sé que viene La Cosita. No, La Cosita es el título, con Nata Cortés, Jan Arteaga, en Salsa con Clase, disco NG Records.

Vamos, dale like, ponle me gusta. Vamos a batir récord, vamos. Dale like y disfruta de esta programación por las señales tiktokeras. Y lógicamente, pide tus canciones. Y nos piden a Michael Blanco, tremenda figura cubana. Estuvo hace algunas semanas en el pasado festival 190 aniversario de la provincia constitucional del Callao. Michael Blanco, ahora con Mandy Cantero como invitado. Él es vocalista de Bambán. Está de invitado y nos regalan este

Ya viene el especial de Frankie Ruiz, prepárate. Ya viene el especial de Frankie, el llamado papá de la salsa. Así que prepárate. Ahora nos preparamos a gozar con lo nuevo que ha producido hace algunos meses ya y que está sonando, pegando, gustando en Salsa con Clase. Don Periñón y Gilberto Santa Rosa, el timbal que baila. Bailamos.

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1: Es la 1:51.

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0: Bien, amigos, después de la tanda comercial de la pauta, después de cumplir con todos los amigos, auspiciadores y también la expectativa que crece a través de la plataforma tiktokera, lógicamente, señal internacional de SalsaPlanetRadioTV.com, uniéndose los 91.5 de la FM Radio del Sur, una radio con responsabilidad y una sintonía brava, como dicen acá, brava. Y bueno, a esta hora presentamos eso. El especial de Frankie Ruiz. Vamos a empezar porque ustedes lo pedían y teníamos ese compromiso, esa obligación de complacer a toda la gente seguidora de Frankie Ruiz. Vamos con un poquito de historia antes de empezar con la música. El llamado papá de la salsa o tártaro de la salsa, es decir, Frankie Ruiz, nació el 10 de marzo del año 1958 en New Jersey. Empezó en la música a la edad, imagínense, muy pequeño, de 13 años, en la orquesta del reconocido gran músico Charlie López. Pero no empezó como cantante, escuchen bien. Empieza Frankie Ruiz en esta agrupación como bongocero, hombre de percusión, como bongocero, y después ingresó al canto. Vamos a continuar, pero ahora la música. Empieza el especial de Frankie Ruiz en Salsa.

Clasificándote. ¿Qué? Ahí está el comienzo con Frankie Ruiz y su especial de Salsa con Clase, el catálogo musical de las demás, Mirándote. Y estoy mirando a la gente que está ingresando a los TikTok, el de Salsa con Clase y Orquesta Mangú. Dale like, dale like, claro, envía corazones. Y nos piden uno de los éxitos más importantes de la carrera de Frankie, Mi Libertad, aquí en los especiales que marcan la diferencia.

Vamos con más historias. Habíamos contado que Frankie Ruiz ingresó al mundo de la música como bongocero a los 13 años en la orquesta del gran Charlie López en Puerto Rico, aunque él nació en los Estados Unidos, en New Jersey, claro, de padres boricua, padres de Puerto Rico. Ingresa en el año 1981 y esto le abre las puertas, ustedes recordarán, harán historia, a la orquesta del gran Tommy Olivencia, el recordado Tommy Olivencia, que le da la oportunidad también, una de las agrupaciones, la Solución también de Puerto Rico, le abren las puertas. Así que así comienza ya como cantante el popular Frankie Ruiz. Su carrera estuvo manchada lamentablemente por su adicción a las drogas, cosa que le cortó lo exitoso de su carrera. Lamentablemente fallece el 9 de agosto en Newark, en New Jersey, a la edad de 40 años, realmente muy joven y todavía tenía mucho camino por recorrer, mucho por regalar a la gente salsera que admiraba su música. Vamos ahora, hemos mencionado a Tommy Olivencia como una de las opciones, una de las tribunas que realmente le da ese espaldarazo. Aquí está Tommy Olivencia cantando Frankie Ruiz, Mujeres, Mujeres como tú.

Dame like, dame like. Un saludo para la gente de Punta Negra, San Bartolo, los amigos de Cieneguilla, Villa El Salvador, Villa María del Triunfo. Ahora, La Cura, uno de los grandes temas de la carrera de Frankie Ruiz. El especial de Salsa con Clase. Ah, hablando de Frankie Ruiz, hablando de las leyendas, aunque no está programado, pero ya vendrá, claro, en una futura edición. El día de mañana a las 3 de la tarde, por todas las señales, por todas las plataformas, vamos a brindarles Leyendas, segundo volumen, producción de Frank Latin Music. Ahora, después, ah, no me digas, vamos con La Cura, aquí en

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2: Son las 2 con 17 minutos.
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0: Muchas gracias a la gente de TikTokera. Dame like, dame like. La gente sigue pidiendo canciones. La gente quiere más salsa y le damos salsa. Salsa sí, pero con clase, que va de lunes a viernes en el horario de las 2 de la tarde. Los tres primeros sábados de cada mes le toca a Dani a las 3 de la tarde salsa y algo más. Pero el último sábado, como mañana, cerrando el mes de septiembre, le toca el trabajo a Fran Latin Music con Leyendas, segunda parte. Estará también invitado el día de mañana en Leyendas. Me refiero a Isa Delgado, que tiene ahora el marco musical de Mercado Negro. Salsa con clase, con un tremendo disco especial, Enamorado.
2: Oye, Isa.

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Ponle me gusta, envía corazones, haz lo que quieras, pero siempre, claro, apoyando la sintonía. Vamos con algo nuevo que ha grabado José Alberto el Canario. Un saludo para su manager, nuestro gran amigo José Raposo. El Canario nos regala la historia de un desconocido, un don fulano.

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1: Naomi es una voz importante que aparece en el mundo de la renovada salsa, aunque algunos dicen, no, la salsa ha disminuido, ha muerto, está en UCI, está en cuidados intensivos. No, lo que pasa es que hay que apoyar también a las nuevas figuras. Una de ellas, Naomi y Orquesta, El Aprendiz.

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2: Son las 2:43.

0: Vamos a subir el volumen porque viene la revelación, la sensación desde Cali, Colombia. Orgullo de los últimos tiempos, ¿ah? Bueno, claro, es decir, en los últimos meses la gente está hablando muy bien de él. Charlie B, aquí está Charlie B para Sonando con los Grandes. ¿Cómo lo hizo? Aquí, solamente en Salsa con Clase, que tú ya sabes, es otra cosa.
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por la prensa colombiana y sinceramente causó un revuelo en el ambiente salsero musical de Colombia, porque en una pasada y recordada presentación en Cali, Colombia, tengo entendido, como que se expresó de manera negativa hacia las mujeres, hacia las damas que presenciaban el show. Esto le cerró las puertas. Siempre controversial, siempre discutido, el dueño del soneo, el señor Carlos Cano Estremera, que Dios lo tenga en su gloria. Pero lo tenemos aquí para recordar, Carlos Cano Estremera, Moranda, al estilo del Cano, en vivo, en live. Salsa con clase.

Vamos ahora con la música popular cubana y dale like para la gente de República Dominicana, los amigos de Puerto Rico, la gente también de La Habana, la gente de los barrios limeños. Le gusta, le vacila la timba o llamada música popular cubana. Viene ahora con Misael Cabrera, pa' meterle, ¿sabes qué? Pa' meterle.

Con todo, como decía Misael Cabrera. Claro, ellos dicen con todo, pero yo hay que hacer la salvedad, hay que decirlo correctamente. Claro, para el lado musical, con todo. Pero aquí, como tiene que ser en nuestro idioma, con todo. Y con todo vamos ahora con el estilo de Charlie Cruz. Quiero perderme contigo. Y no te pierdas que, sí, la situación está súper interesante, porque después de Salsa con Clase viene el Osito Musical.

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3: Son las 3 con 11 minutos.
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Se viene una programación súper buena. Mañana a las 3 de la tarde, hora peruana, Leyendas. El programa también se repite a la 1 de la madrugada. Así que ya lo sabes. Ahora, El Niño y la Verdad, Emilio Frías. Una producción con los éxitos de José José, el príncipe de la canción, el príncipe de México, pero con arreglos espectaculares al estilo del Niño y la Verdad. Lágrimas.

vamos a presentarles el éxito, sí, la canción que le abre las puertas. Bueno, después se presentaron algunos inconvenientes con Sexteto Acarey. Él fue uno de los fundadores, una de las primeras voces. Ahora hay otros destacados integrantes también. Vamos con la música de Carlos Supo, orquesta y coro, como dicen algunos. Eres mi sueño.

0: celebrando los 50 años, celebrando la carrera musical de la tremenda orquesta, la Puerto Rican Power, liderada por Luisito Ayala, que nos saluda. Un saludote especial, gracias a del maestro Luisito Ayala para Salsa con Clase. La historia que de repente a algunos les incomoda o algunos están de acuerdo. Me gustan las solteras.
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gustan solteras, estaba ahí Puerto Rican Power. Y lo que te gusta es también moverte, muévete, muévete, dame like, ponle me gusta, envía corazones, que viene la música pegajosa, contagiante de Papucho y la Manana. Se pega.

Bien, amigos, estamos cerrando ya la programación. Agradecemos la enorme sintonía. Los tiktokeros, dame like, aunque sea ya en la parte final. Gracias, gracias a quienes están en estas plataformas y por supuesto también quienes desde muy temprano están enganchaditos a la señal principal de los 91.5 de Radio El Sur FM, una radio ya no ya, con responsabilidad. Y también se une salsaplanerradiotv.com, 24 horas de salsa, de buena música y que te regala si estás en la sintonía en cualquier momento, ¿ok? Manuel Pacheco se despide destacando el trabajo en controles de Alberto Beto Alba. Plataformas digitales, Rey Manuel, claro, se ríe desde México, ahí está, sonriente. Y también Carlos Gabriel. Coordinación de él, sí, el sabroso. Le gusta su Latin Jazz, su salsa. Alfredo Black. Y por supuesto, la producción de Dani y Fran desde Nueva York. Manuel Pacheco cierra el telón, sí, bajamos la cortina. Y cerramos el programa con nada más y nada menos. Escucha, vamos a cerrarlo con Raulín Rosendo, Hasta que me olvides. Permiso, gracias. Hasta mañana, sábado a las 3 de la tarde. Leyenda, segunda parte. Permiso.

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4: Son las 4 en punto. 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

0: Son las 4 y 14 minutos.
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Si estás trabajando, no te quedes dormido. No.

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1: Son las 4 con 30 minutos.
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0: Son las 4:44.
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1: Son las 5 en punto.
2: 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No son los millones, no son los lujos. 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

0: Son las 5 con 3 minutos.
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0: Son las 5:08.
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0: Son las 5 y 12 minutos.
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1: Son las 5 y 28 minutos.
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0: Son las 5:34.
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0: Son las 5:39.
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0: Son las 5 y 43 minutos.
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0: Son las 5:46.
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0: Son las 5 con 54 minutos.
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1: Son las 6 en punto.
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0: Son las 6:05.
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0: Son las 6 y 10 minutos.
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0: Son las 6 y 14 minutos.
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0: Son las 6 y 18 minutos.
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0: Son las 6:22.
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0: Son las 6:41.
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0: Son las 6:45.
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0: Son las 6:45.

0: Son las 6:52.
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0: Son las 6:55.
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0: En Radio del Sur, las 7 de la mañana.
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0: Son las 7 con 5 minutos.
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0: Son las 7 con 7 minutos.
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Poema es la soledad de la alborada, un trovador en serenata queriendo la luna enamorar. Poema es la tristeza, es la alegría, es el nacer de un nuevo día, es dolor cruel de una pasión. Poema es un poeta apasionado, es escribir desesperado lo que está aquí en el corazón.

0: Son las 7 y 18 minutos.
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0: Son las 7 y 22 minutos.
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0: Son las 7 con 25 minutos.
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3: Son las 7 con 29 minutos.
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4: Primo, a la mujer ámala, cuídala, apapúchala. No, no, no la maltrates.

0: Son las 7 con 40 minutos.
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0: Son las 7:43.
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0: Son las 7:46.
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0: Son las 7:50.
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0: 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En Radio del Sur, las 8 de la mañana.
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0: Yo demando, primo, ¿qué tal? ¿Cómo están? Abrazo grande para ustedes. Les saluda Coco Urbina, el primo Coco. Estamos arrancando el día, por supuesto, agradeciendo a Dios que estamos vivos y que, por supuesto, vamos para adelante. Así que nada, esperamos que ustedes se encuentren bien. Estamos ya, como quien dice, a poco tiempo, pocos días y quizás hasta horas de la elección de en cada distrito de los alcaldes que ustedes van a poner. Solo les pedimos simplemente una cosa, seriedad, responsabilidad, porque son los que van a manejar los destinos de tu distrito. O sea, tienes que buscar más que una cara, más que una publicidad, tienes que buscar a una persona que sea gestora, una persona que pueda realmente construir, que realmente te dé satisfacciones con el tiempo, que las cosas caminen bien. Eso es lo fundamental, no el pata, el amigo, el que te da chamba, no. El tema es que sea un alcalde gestor, que haga buena gestión, ¿de acuerdo? Así que esa ya es responsabilidad de cada uno, ¿de acuerdo? Primos, arrancamos la mañana y por supuesto damos la bienvenida a don César Alfredo Viñolo, presidente de la Fundación Proética Periodística del Perú. César, ¿cómo estás? Bienvenido, buenos días.
1: Eduardo, ¿cómo estás? Muy buenos días. Un saludo a todos ustedes.
0: César, estamos a un paso ya de la elección de los alcaldes y gobernadores en el país. ¿Cómo ves esta elección comparándola con otras?
1: Realmente es una pena, una vergüenza las pullas que hay entre los diferentes candidatos y todo lo que vienen ofreciendo, ¿no? Esto me hace pensar que es igual que el proceso electoral para las elecciones que se realizaron en abril último. Hay una serie de candidatos que ofrecen de todo, otros candidatos que no postulan como alcaldes y postulan sus familiares, y eso no me parece correcto. Es potestad del Congreso de la República modificar la ley orgánica de elecciones, así como de la ley orgánica de municipalidades, donde los familiares directos no puedan postular para ser regidores, ¿no? Porque una cosa es ser alcalde y otra cosa es manejar una municipalidad desde otro punto de vista familiar, donde primero es el alcalde y después viene a ser la esposa, el hijo, el primo o el sobrino. Y eso no me parece correcto, porque ¿quién va a auditar a quién? La esposa va a auditar al esposo, el papá va a auditar al hijo, el hijo va a auditar al papá y la Contraloría, bien gracias con ellos, no es.
0: Ahora, digamos, esto se da, por ejemplo, en Los Olivos, están participando los dos, el papá y el hijo. Por diferentes partidos, pues, están los dos. En el caso de La Molina, se va el esposo y postula la esposa. En el caso de Villa El Salvador, postula el hermano menor del que fue alcalde de Villa El Salvador. Y luego él se pasa a Villa María, el alcalde de Villa El Salvador se pasa a Villa María, y el compadre, el hermanito de él, se pasa como candidato a San Juan de Miraflores. Esto ya es una sinvergüencería.
1: Eso no es correcto, lo que es peor. Es primera vez en la historia que vivimos eso. ¿Tú crees que don Alberto Andrade Carmona, que fuera alcalde de Lima, o Luis Bedoya Reyes, o Alfonso Barrantes Lingán, o Jorge del Castillo, hubiesen pensado como están pensando los actuales candidatos? Imposible, porque era otra calidad de gente, Eduardo.
0: ¿Y qué te parece?
1: Fíjate cómo están los distritos. Fíjate nomás Villa María del Triunfo, Villa El Salvador. ¿Qué cosas están haciendo los actuales alcaldes con el fenómeno del Niño, con el caso de las lluvias? Si hemos visto recientemente con las lluvias que ha habido en Lima, cómo se han formado aniegos y han perjudicado una serie de casas en Villa El Salvador y en Villa María del Triunfo. ¿Qué cosas han hecho los alcaldes? Nada.
0: Así es.
1: Absolutamente nada. Le tiran la culpa a Sedapal.
0: Sí. Ahora, César, hay un tema que, por ejemplo, me gustaría tu comentario. ¿Puede un candidato a la alcaldía de un distrito gastar o invertir tanto como si fuera un candidato a la presidencia de la República? Caso San Juan de Miraflores con el señor Mendieta.
1: Eso no me parece correcto, porque los alcaldes ganan una dieta por cada sesión. Cada municipio tiene la independencia de fijar la dieta, pero hay un tope. y ese tope máximo es de 15.600 soles al mes. Yo no creo que una campaña como la que han hecho muchos alcaldes o candidatos a la alcaldía hayan gastado esa cantidad, al contrario, han gastado mucho más. Y eso es lo preocupante. Y no solamente los alcaldes, sino también los regidores. Porque pareciera que el único interés es tomar por asalto los municipios para llenarse de plata, ¿no? O servir a sus amigos.
0: Uh-huh. Ahora, por ejemplo, en el caso de algunos lugares, la situación es completamente escandalosa, porque no solo es el tema de la publicidad, sino también es el tema de las cosas que se van haciendo, ¿no? Por ejemplo, este señor Mendieta ha gastado tal cantidad de plata que tú encuentras su publicidad hasta en Surco.
1: Por eso, pues, es inconcebible. Y la otra pregunta es, se supone que cada panel publicitario tiene una autorización municipal. Si yo soy candidato a determinado distrito, no puedo poner mi publicidad en otro distrito, salvo que sea para la postulación del alcalde de Lima, ¿no? Pero acá realmente hay un zafarrancho olímpico que tendría que pulirse, como te digo, la ley orgánica de municipalidades y la de elecciones.
0: Si bien es cierto, va adelante, según las encuestas, Rafael López Aliaga, no han hecho mucha publicidad los medios de comunicación con relación a la pérdida que ha tenido la Municipalidad de Lima en su primera, en Estados Unidos, el juicio que tiene con Rutas de Lima.
1: En el caso específico, tengo entendido que de los 5 juicios han ganado 3 y en los otros 2 se está pidiendo la nulidad de los mismos. Es lo que tengo entendido.
0: O sea, no han perdido todavía.
1: De los 5 han ganado 3 y han pedido la nulidad de los otros 2 casos. Okay. Es lo que yo tengo entendido.
0: Correcto. ¿Cómo ves tú a los 2 candidatos que están aparentemente favoritos para la alcaldía de Lima?
1: Debe estar entre López Aliaga y Bruno, según todas las encuestas. Pero también hay que ponerse a pensar que hay encuestas y encuestas. Así que habrá que esperar al próximo domingo, plan de 5 de la tarde, para saber quién va a ocupar el sillón de la Municipalidad de Lima, ¿no?
0: Sí, correcto. Ahora, ¿consideras tú que de alguna manera se está llevando a cabo una buena elección, unas buenas fiestas electorales?
1: No, realmente es vergonzoso, vergonzoso. Fíjate nomás el debate que ha habido la semana pasada. Eran ataques entre todos. Sí. Pareciera un ring de box, cómo se atacaban unos y otros. Es inconcebible. Y la pregunta es sencilla: ¿qué ha dejado ese debate? Nada, absolutamente nada. Simplemente la incomodidad de los electores viendo cómo uno atacaba al otro y viceversa. Y segundo, ni siquiera por respeto al electorado estuvieron con saco, estaban en manga de camisa con los puños remangados. Sí. Por el amor de Dios, ese señor va a representar a la Municipalidad de Lima. Es inconcebible. Hay que guardar las formas. No vamos a hacer pues el show que yo trabajo por Lima y aparezco en manga de camisa con los puños remangados. Por favor, por favor.
0: César, ¿cómo ves el trámite en lo que va de esta tragedia salvaje que ocurrió en el Liceo Naval?
1: Pareciera como son hijitos de papá, gozan de ciertas joyerías en Maranguita, donde están internados, ¿no? Les llevan comida de la calle, pueden entrar a la hora que quieran los familiares. Realmente es inconcebible. Realmente es inconcebible. Ahí te está demostrando que la justicia en el país tiene un precio o se negocia, ¿no? Porque se supone que una persona detenida o una persona en cárcel, para todos tienen que existir los mismos derechos y no unas ventajas sobre los hijos de marinos como lo estamos viendo, ¿no?
0: Ahora, esto de alguna otra manera no crees
1: tú... Perdóname que te corte. Al día de hoy, no se ha tomado la declaración de la directora del colegio, del chofer de la Custer, del tutor o el supervisor que iba en la Custer. Ellos también son responsables indirectamente de los hechos acontecidos por no haber hecho nada.
0: Ahora, entiendo que de alguna u otra manera el chofer podría, el conductor podría quedar de lado, porque no va a dejar de manejar o mirar adelante por meterse en un problema, ¿no?
1: El chofer va a estar a combinar por el espejo retrovisor principal o el espejo retrovisor lateral. Simplemente parar la unidad y decirle al tutor, mire lo que está pasando.
0: Claro, eso o poner freno, ¿no? Poner un freno así inmediato de emergencia así para que por lo menos se caiga, ¿no?
1: Así es, eso se debía haber hecho. El hecho de que sea el conductor no lo inhibe de la responsabilidad que tiene, porque cualquier persona común y corriente, al ver un hecho de esa naturaleza, te pegas a la derecha, prendes tu luz de emergencia o tu luz intermitente, y al tutor, al responsable de la unidad, le dice lo que está pasando.
0: Claro. No, y lo otro es que, no sé si es a propósito, pero constantemente hablan de un bus, y no es un bus, es una Custer, que es sumamente más chica que un bus.
1: El problema está en los bustos parlantes de los canales de televisión, que se la han de saberlo todo, y repiten y repiten y repiten lo mismo, donde predomina el morbo, ¿no? Porque tú te pones a revisar los noticieros de la mañana o de la noche y están con la misma película, el mismo cassette, y no lo cambian.
0: Así es.
1: No lo cambian.
0: Ahora, ¿cómo ves tú la...?
1: Acá no existe el más mínimo respeto por la víctima ni por su familia. Ahora, y es inconcebible.
0: César, ¿tú no crees que de alguna manera, al ver este tipo de acción en los demás colegios, si es que se ha dado algún tipo de abuso, de repente ya no van a denunciar? Porque ese colegio tenía un montón de, o sea, varias denuncias.
1: El problema es que ese colegio tenía un montón de denuncias, pero acá también es responsabilidad de los padres. Si atentan contra mi hijo, si a mi hijo lo agreden, la primera instancia es hablar con la directora del colegio. Y si la directora del colegio no hace nada, la segunda instancia es ir a la comisaría. Y si la comisaría tampoco hace nada, recurro al Ministerio Público.
0: Así es.
1: Y si no recurro al Ministerio Público, voy al Poder Judicial. Y si no voy al Poder Judicial, voy al Ministerio de Educación. Yo no quiero pensar que tienen miedo los padres de familia de estos muchachos que están en esos colegios, ¿no?
0: Ahora, lo que sí se ha podido notar con esta situación es que esto puede ser peor en los colegios estatales.
1: Por supuesto, por supuesto, por supuesto.
0: ¿Qué
1: el, mal... problema mayúsculo, Eduardo, está en la educación, en los principios y en los valores, que eso viene de familia. Ya, pero... ahí el problema mayor.
0: Pero tú no crees que hoy más que nunca, con este mal ejemplo, pero al final de cuentas es un ejemplo... Que mal ejemplo, por supuesto, pero ¿no crees tú que de alguna u otra manera los padres de familia deberían tener una mayor participación, estar más cerca de sus hijos y entrar en un tema de diálogo y comprensión y conversación?
1: Eso es loable, eso es lo justo, eso es lo correcto. Porque yo tengo un hijo, lo mando al colegio, y que haga lo que quiera en el colegio. Y que lo agredan y no pasa nada. Y yo, papá, no voy a chocar con el almirante, voy a chocar con el vicealmirante, después me van a sacar del trabajo, después me van a sancionar, por el amor de Dios. Hay que entender que se traen al hijo hijos al mundo para defenderlos, educarlos y darles principios, valores y deberes, Eduardo. Pero no para agachar la cabeza jerárquicamente, cosa que supongo sucede en todos los colegios militares.
0: ¿Tú crees que ha sido justo que cuatro muchachos que han estado en el grupo hayan quedado en libertad y no estén incluidos dentro de este grupo?
1: Lo sorprendente es la rapidez con que ha actuado el Ministerio Público para tratar de deslindar las responsabilidades de uno u otro, ¿no? Y de ese grupo, como dices tú, cuatro están en libertad y solamente han quedado seis que están en Maranguita.
0: Perfecto. Yo creo que hoy más que nunca se requiere de devolver la autoridad a los profesores, ¿no?
1: Pero fíjate la calidad de profesores que hay.
0: Sí, pues.
1: Fíjate la calidad de profesores. Ahí lo tienes a Pedro Castillo, la gente de la SUTEP o de Movades que ha tomado por asalto el Congreso de la República. Fíjate la calidad de educación que hay y fíjate la currícula que hay en los textos escolares. Nadie habla de Abimael Guzmán, nadie habla del terrorismo de los años 80, 90, sí, pues. Nadie habla de los atentados y los perros que colgaban en la avenida Bancay, nadie habla de eso. Y esa es la educación que se está inculcando a los escolares en el país.
0: Como tampoco se habla de las universidades que están siendo tomadas por la izquierda, ¿no? O los comunistas, ¿no?
1: Tienes el caso específico de lo que es ahora la Universidad Católica.
0: La Pacífico.
1: Lo que pasó con la Universidad Nacional de Ingeniería.
0: También, claro.
1: Que se están peleando a pesar de tener una orden judicial. ¿Quién asume el rectorado de dicha universidad?
0: Y, pues, no, y además arman sus grupos de jóvenes para poder tener una especie de respaldo, ¿no?
1: Antes no era así. Acá se está politizando toda la educación a nivel de los colegios, a nivel de las universidades. Y lo estamos viendo con la calidad de gente que tenemos en el Congreso de la República. Sí. ¿Cómo puede ser posible que el Poder Ejecutivo haya pedido delegación de facultades y la Cámara de Diputados y la Cámara de Senadores les hayan dado la espalda y se hayan ido de semana de representación y recién van a sesionar el día martes que viene? Sí. Así se maneja el Congreso de la República. Y segundo, hasta antes del 28 de julio, cada congresista viajaba con dos asesores. Ahora cada diputado y cada senador viaja con cuatro asesores. Eso tampoco es correcto, pues. Porque ¿qué gana yendo un diputado o un senador, por decirte, a Tacna con cuatro asesores para escuchar a la población de las necesidades que tenga? Eso no se puede hacer vía internet o como lo estamos haciendo tú y yo ahorita, Zoom. Vía Zoom.
0: Así es.
1: ¿Hay necesidad de gastar tanta plata en avión, alimentación, alojamiento? Es increíble. Antes no existía la famosa semana de representación, pero el Congreso tiene que entender que ya acabó el recreo. Y si no le dan las facultades al Poder Ejecutivo, el Poder Ejecutivo puede hacer lo que le da la gana, amparado en decreto de urgencia. Porque el que está poniendo las cortapisas o los impedimentos para esto es la gente de Juntos por el Perú en la Cámara de Diputados.
0: Así es. Ahora, ¿tú no crees que de alguna u otra manera, digamos, ya podría haber empezado el Ejecutivo con decretos supremos y empezar ya el tema contra la violencia y el crimen?
1: No, supongo que lo haga la próxima semana en la sesión del Consejo de Ministros de los días miércoles, emitir decreto de urgencia y simplemente manejar el país a través de decreto de urgencia. Porque honesto y sinceramente, a través de la Cámara de Diputados, poco o nada se podrá hacer. De todas las delegaciones de facultades, ya 8 comisiones del Congreso de la República han dicho que no van esas delegaciones de facultades. Lo único que pretende la izquierda es que sigamos viviendo en el caos. Y lo que parece increíble que el candidato de Roberto Sánchez sea ahora asesor de la

0: pedir todo el expediente, antecedentes penales, antecedentes judiciales, antecedentes policiales, y todo el currículum documentado, foliado y firmado página por página. Así es como se manejan las cosas. Pero simplemente, ¿qué se está haciendo ahora? El congresista le dice al oficial mayor, contratemos a fulano de tal. El oficial mayor agacha la cabeza y le ordena a la Oficina de Recursos Humanos. La Oficina de Recursos Humanos ni siquiera se da el trabajo de indagar si tiene antecedentes o no tiene antecedentes. Se arrodilla ante el oficial mayor y emiten el contrato o el nombramiento de esta persona. Y por eso que hoy en día en el Congreso tenemos más de 10 personas con antecedentes judiciales y penales. Pasó nada ni con el oficial mayor ni con la jefa de Recursos Humanos.
1: Y no nos olvidemos que una de las congresistas, que incluso postula ahora a la alcaldía de Lima, tuvo un asesor principal y que hoy tiene una condena de por vida. O sea, se va a quedar toda su vida ya, lo que le queda, pues, por supuesto, en la cárcel.
0: El caso de Suso Alpárez, su asesor, que fue acusado de violación y sentenciado por ello, con la cadena perpetua.
1: Así es.
0: Pero vuelvo a repetirte, ¿para qué hay una oficina de recursos humanos en el Congreso? De adorno. Uh-huh. ¿Para qué tenemos un oficial mayor en el Congreso? De adorno. Bastaba que el oficial mayor diga, señor, discúlpeme, a Juanito Pérez no lo podemos contratar porque tiene estos antecedentes.
1: Claro.
0: El problema, Eduardo, que los funcionarios del Congreso de la República simplemente se han arrodillado ante los diputados y senadores para seguir gozando de la joyería del Congreso de la República y permitiendo todos estos abusos que se están dando.
1: Y no te olvides que el anterior Congreso les daba un bono a los trabajadores.
0: Apuesto que los bonos van a seguir.
1: Así es.
0: ¿Por qué? Porque hay dos sindicatos en el Congreso que arrinconan a la mesa directiva de senadores y diputados y exigen hasta uniforme y exigen una serie de gollerías. Y bonos cada dos meses.
1: Así es, increíble. Ahora, ¿qué te ha parecido la participación de la Presidenta de la República en su gira hacia la ONU?
0: Una diferencia bien mal con la exposición de Castillo cuando estuvo allá. Y felizmente he tenido el beneplácito de la mayoría de países sudamericanos donde han elogiado el trabajo que viene haciendo ella, ¿no? Y la posición que ha tomado el Perú.
1: Ahora, ¿tú crees que de alguna manera la presidenta está eligiendo bien a sus ministros? Mira lo que ha pasado con el ministro de Transportes y Comunicaciones, se fue.
0: En el caso del ministro de Transportes y Comunicaciones, que salió Rafael Rey, supongo yo fue por la bronca que tuvo con López Aliaga. Pero también hay que ponerse a pensar, acá el responsable de elegir a los ministros es conjuntamente la Presidenta de la República y el Presidente del Consejo de Ministros. Y en el caso del Ministro de Transportes y Comunicaciones actual, viene siendo investigado. ¿Acaso no hay gente proba, no hay gente decente, no hay gente capacitada, gente estudiada en el país para elegir a otros ministros? ¿No se puede acaso revisar si es una persona impoluta y no tiene ningún tipo de problema? ¿Por qué el gobierno se empecina en contratar a gente que tiene antecedentes? Y eso no me parece correcto, Eduardo.
1: ¿Qué te ha parecido la participación del ministro de Educación?
0: En el caso de Chan, está tratando de arreglar la caótica situación que hay en el país en cuanto a educación, ¿no? Pero tienen que empezar en primer lugar por la infraestructura que hay en los colegios. Fíjate cómo están los colegios y qué calidad de educación se le está dando a los muchachos. Y lo que sí yo insisto de manera particular, la currícula tiene que demostrar y tiene que aparecer lo que aconteció en el Perú con la Asamblea Constituyente del año 79, tiene que aparecer lo de la Vuelta a Democracia con Belaún de 1980, toda la época del terrorismo, lo de LMRTA y la toma de la Embajada del Japón, la renuncia de Fujimori vía fax,

0: todo lo que hemos vivido en los últimos 30 años, Eduardo, o 40 años.
1: ¿Tú crees que de alguna manera en Surco se están respetando, digamos, el derecho de los vecinos con el tema de las construcciones? Porque se construye todo lo que quieren y la altura que quieren. Yo pensaba que en Surco, por ejemplo, no se podía construir edificios de más de 10 pisos porque pasaban aviones, pero ahora resulta que están haciendo edificios altísimos.
0: En el caso específico de Santiago de Surco, en el cruce de la avenida Benavides y Velasco Astete, donde ahora está Starbucks, se pensaba levantar un edificio. En aquella época, la asociación VIPSE y la asociación de residentes y propietarios de Vista Alegre hicieron un tremendo plantón y utilizaron todas las armas legales y constitucionales, y no se levantó un edificio de 10 pisos. Al final de cuentas, se construyó un Starbucks y al costado hay una farmacia. Eso fue tiempo atrás. Lo increíble, y ya es descabellado, es que en la época del señor Muñoz, alcalde de Lima, y el señor Combe, alcalde de Santiago de Surco, se modificaron las ordenanzas y los parámetros. Y tú puedes creer que una avenida, ni siquiera una avenida, en un jirón de ida y vuelta, que con dos carriles de subida y bajada, se vaya a construir un edificio de 7 pisos, más azotea, con 4 sótanos, con car wash y 115 departamentos, en una vía que solamente puede subir un carro y bajar otro carro. ¿Eso se puede hacer? Es obra y gracia del alcalde Combe y del alcalde Muñoz, que modificaron las ordenanzas y facilitaron esto a una empresa constructora. Lo vergonzoso del caso, que la asociación de VIPSE y la asociación de residentes poco o nada hacen. Y si tú vas por esa zona, que está a la espalda de la iglesia Virgen de Loreto en Vista Alegre, la pista y la vereda están rotas y están cavando un sótano de 4 pisos. La pregunta es sencilla: ¿el alcalde de Bruce no puede hacer algo? ¿Quién les dio esa licencia de funcionamiento? Hasta donde tengo entendido, se ampararon en la ordenanza dada inicialmente por Combe y posteriormente por Muñoz. Y acá la responsabilidad es tanto de Combe como de Muñoz y los regidores de ambas agrupaciones.
1: ¿Es tanto el poder de un alcalde que puede impedir la participación de algún contribuyente solo porque le da la gana? Caso, por ejemplo, de La Molina, donde dicen que quien gobierna no es el alcalde, sino su esposa.
0: En el caso de La Molina es algo sui generis, porque el que ha sido electo alcalde es el señor Diego Uceda, ¿no? Ahora, yo no sé por qué motivo la señora, que debería de presidir el comité de dama de la municipalidad, tiene incumbencia en el manejo municipal, ¿no?
1: Y ahora postula como candidata para la alcaldía.
0: Así es, así es.
1: Increíble. César, como siempre, muy agradecido.
0: Y a eso súmale lo que hizo el señor Zurich en pasear dos ataúdes en La Molina, ¿no?
1: Claro, les dio
0: eso también es inaceptable.
1: Por supuesto, ahora, pero les dio en cierta forma un poco de alimento para que puedan ellos salir como víctimas, ¿no?
0: Pareciera que fuera así, ¿no? Sí. Pareciera que fuera.
1: Increíble. Bueno, César, como siempre, muchas gracias por tu apoyo, por tu conocimiento y tu colaboración, ¿de acuerdo?
0: Te agradezco. Buena semana. Chévere. Dios nos bendiga.
1: Buena Saludos. Semana también. Hasta bendiciones. Hasta. Muchas gracias. Don César Alfredo Viñolo, presidente de la Fundación Proética Periodística del Perú, colaborando con Radio del Sur. Nos vamos a la pausa y retornamos enseguida. Prima, primo.

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0: Primos, realmente cada día que avanzamos o se da, estamos siempre en lo mismo, preocupados por lo que se viene. Por un lado tenemos el caso, el tema de las enfermedades, las pandemias, los medios de comunicación que malinforman. Por ejemplo, están hablando de una especie de pandemia de sarampión y preguntando a especialistas, la gente no tiene por qué morirse por sarampión, sino que es tratable, o sea, y además hay vacuna. Entonces el asunto acá es que hay que difundir la manera de cómo nos podemos tratar o cuidar para no morir. Entonces yo creo que ese es el tema que hay que tratar y tener a través de los medios de comunicación. No asustar, no meter más miedo a la gente. Ya tenemos bastantes problemas. Tenemos problemas, el tema clave de la inseguridad. Tenemos los problemas de los colegios. O sea, si tenemos un sobrino, tenemos un hijo que está en el colegio, vamos a tener que estar ahora preocupados. ¿Cómo le estaré yendo? ¿Cómo le irá? Entonces yo creo que ese es el tema que está pasando en el país. Por todos lados pasa algo. Por todos lados estamos teniendo temor de algo, que algo va a pasar. Entonces tenemos que tratar, por lo menos siquiera, que en nuestras casas las cosas estén bien. O sea, tratemos que la familia esté bien unida, que esté... utilicen los tiempos que puedan, aunque sea 5 minutos, 10 minutos de alegría, de conversación entre los parientes, los familiares, para que así de esa manera conversen y digan qué le pasó, cómo le está yendo en el colegio, en la universidad, en el trabajo. Porque no solamente la violencia se da en los colegios y universidades, también se da en los trabajos. Así que vamos a ver el trabajo que ha hecho de investigación Beto Ortiz para Gulas TV en Beto a Saber, y que por supuesto nos da información de qué ha pasado o qué está sucediendo en los colegios, porque hay más abusos.
1: A más de una semana del abuso sexual en contra de un alumno del Liceo Naval, se siguen destapando otros desgarradores sucesos que esta institución educativa trató de esconder. Además, personal del colegio, responsable de que estos actos denigrantes se cometan y que hasta hoy estaban pasando desapercibidos.
2: Puede ser una muestra de esta situación en la que se ha perdido tanto el principio de autoridad que los maestros, los adultos tienen miedo a hacer algo a alumnos. Si no puedes hacer una tarea... vete.
1: Hablamos de la entonces directora del Almirante Guise, Carito Ayala Delgado, quien durante varios meses se zurró en los reportes del CICB e hizo caso omiso a las quejas de los docentes del comportamiento de estos abusadores sexuales. El viernes pasado, ante el escándalo, la Marina de Guerra decidió separarla del cargo y será recordada como la directora que, si hubiese escuchado las quejas de sus alumnos y docentes, hubiese evitado arruinarle la vida a uno de sus alumnos.
3: Un colegio nacional donde tu dinero, el mío, el del pueblo, el de ese muchacho víctima, cuyos padres tributan, parte de esos tributos van a esa escuela de la Marina de Guerra. Pero parece ser una escuela fascista, de métodos hitlerianos, en donde parece que hay una supremacía racial, clasista.
1: Esta cadena de malas decisiones recae también en la contratación de personal educativo, específicamente con los profesores que estuvieron a cargo del equipo de futsal, el docente Rafael Ludeña Valdivia y el entrenador de fútbol Víctor Muñoz Guerra. Ambos hicieron caso omiso a los gritos de la víctima.
2: Uno decía, pero el ministerio no está capacitado para hacer esto, la Marina tiene su organización. Nadie se cura solo. Un traumatólogo se rompe una pierna y no se inyeza él, va donde otro colega. Ordenamos las cosas, corregimos lo que haya que corregir, sancionamos a quien haya que sancionar.
1: Y es que el caso de Víctor Muñoz Guerra es mucho más grave, ya que recién tenía un mes como trabajador del Almirante Guise. Sin embargo, en dicha institución no verificaron sus antecedentes.
4: La misma que refiere haber solicitado la presencia policial por motivos que fue agredida con una bofetada en el rostro y empujones por su conviviente Víctor Pablo Muñoz Guerra, de 28 años, Chiclayo, soltero, superior, docente. Cabe mencionar que la recurrente refiere estar en estado gestante.
1: Muñoz trabajó en el Colegio La Salle de Breña hasta agosto del presente año. Los motivos por el que estuvo pocos meses en dicha institución es por constantes quejas por parte de las alumnas, por lo que decidieron prescindir de sus servicios. Pero Muñoz no tardó mucho para conseguir trabajo en el Liceo Naval.
3: Están siendo tratados como lo que lamentablemente ha venido ya de casa y de escuela. Estos chicos que se sienten superiores, en donde el clasismo y el racismo lamentablemente está a flor de piel en ellos.
0: Bueno, primos, ahí está un poco el comentario de este especial de Beto Ortiz en Gulas TV. No compartimos todo, por supuesto, porque consideramos a este señor noblecilla para nada un ejemplo, ni tampoco una especie de persona para compartir un pensamiento, porque no comparto cómo él habla y lo que piensa, ¿de acuerdo? Así que ni modo. Se filtró, estaba en el especial, no lo pude ver, así que ni modo. Producción, la próxima vez me imagino que comprenderá que no le decía, no es pues una persona a quien debemos lucir acá en Radio del Sur, ¿ok? Vamos ahora a quien sí tenemos que lucir y darle una buena bienvenida, es al doctor Antero Flores Araos, que está en línea ya con nosotros. Doctor, ¿cómo está? Bienvenido, buenos días.
5: Muy buenos días, Coco, encantado de saludarlo y estar nuevamente en sus ondas.
0: Qué bueno, doctor, qué bueno verlo, chévere, como siempre. Doctor, ¿qué opina de la presentación de la Presidenta de la República en los Estados Unidos? ¿Es buena? ¿Es regular? ¿Cómo la ha visto usted?
5: La verdad que creo que se han quedado chicos en algunas expresiones. Yo creo que ha sido excelente y fue una buena decisión ir a su presentación a las Naciones Unidas, a su Asamblea General Anual. No podía dejar esa oportunidad porque es estar en el centro ese día que hizo su exposición en el centro del mundo. Todas las miradas del mundo estaban puestas en las personas, primeros mandatarios, primeros ministros, presidentes, etcétera, del mundo. En consecuencia, ella aprovechó un buen escenario para poder decir y para poder expresar que el Perú entraba en una nueva época. Dejaba esta locura de casi un presidente por año en los últimos 10 años, que realmente nos puso al nivel de República Bananera, o peor, y que esto era un cambio con una elección absolutamente democrática, en que se había elegido presidenta por 5 años, en su cuarta postulación, y que era un gobierno serio elegido por el pueblo, por el voto popular, y se dejaba de lado estas locuras de que el Congreso nombraba a cualquier persona como presidente de la República en una sucesión, si bien constitucional, pero políticamente muy, muy cuestionable. Entonces se presentó ante el mundo decir, somos otros, estamos regresando a la normalidad y no a esta locura de estos últimos 10 años. Y por otro lado, en su presentación también dijo los problemas que tenía el Perú por el famoso cambio global del término de las cosas climáticas, ¿no? El cambio climático, y que ese cambio climático para el Perú además significaba una situación de máxima gravedad, ya que se unía al fenómeno del Niño, que todas las previsiones decían que este año iba a ser realmente muy violento, muy destructor, y que nos iba a generar daños realmente inconcebibles, como que ya se está notando en el norte del Perú, sobre todo en
0: Tumbes y Piura,
5: en Tumbes y en Piura. Entonces aprovechó esa oportunidad, presentó a un nuevo Perú, pero presentó también al Perú que necesitaba ayuda internacional para enfrentar el cambio climático con la gravedad del fenómeno del Niño en esta oportunidad. Usó un mecanismo internacional para hacer su debut en este mundo complicado en que nos ha tocado vivir.
0: Y lo que me pareció excelente es que en los últimos tiempos nuestros presidentes iban y tenían que crear supuestas reuniones que no se daban y las inventaban. En este caso, ella se ha reunido con varios presidentes y además ha tenido tiempo hasta para tomarse fotos reales.
5: Evidentemente, y eso hay que aplaudirlo, pero ha tenido la buena, ¿qué te puedo decir? Aptitud y actitud de aprovechar una Asamblea Nacional de las Naciones Unidas para hacer su debut internacional. Hay que aplaudirlo. Supo utilizar la oportunidad y la utilizó bien, en un discurso impecable y con una preocupación permanente por lo que sucedía al interno del Perú.
0: Ahora, ella salió y se mostró tranquila, hizo una presentación y habló bonito, claro, contundente, y además me gustó mucho cómo la recibió el presidente de Estados Unidos, ¿no?
5: Sí, realmente ha sido muy buena la presentación, muy buena la actitud y muy bueno saber utilizar una oportunidad que se te presenta y no la dejas pasar.
0: O sea, la aprovechó muy bien.
5: Muy bien, muy
0: perfecto.
5: Bien.
0: Perfecto.
5: Pero acá somos pueblos pésimos. Nada es bueno, todo es malo. Si se sonríe, ¿por qué demonios se sonríe? Si pone cara larga, ¿por qué puso esa caraza? En fin, parecería que a los peruanos nada nos gusta y nos hemos estado acostumbrando a lo malo sin percibir lo bueno.
0: ¿Qué hacemos con el tema de lo que está pidiendo el gobierno y el Congreso, o por lo menos la Cámara de Diputados, no quiere firmar, no quiere aceptar, pone cualquier pretexto? Es más, se han ido de semana de representación porque no les ha importado en realidad lo que pasa en el país.
5: Bueno, pero también no nos olvidemos que es su derecho otorgar o no otorgar facultades delegadas. No hay ninguna obligación constitucional ni legal de hacerlo. El Congreso pide una autorización. Deléguenme la facultad de legislar como si fueran ustedes. En lugar que lo hagan ustedes durante estos días y en estas materias, lo voy a hacer yo. Autorícenme. Y el Congreso le está dando largas para no darlo. Entonces lo lógico sería, en lugar de ser 66 cosas, que realmente es una exageración, que sean menos contundentes y más rápido para terminar con esto. Y por último, anda usando mientras tanto para temas económicos y financieros lo que te permite la Constitución, los decretos de urgencia. Porque hay cosas que no pueden esperar, como suministrar recursos para enfrentar el fenómeno del Niño. No se puede evitar, ya lo tenemos encima, pero por lo menos tener la autorización de emitir esas normas para asuntos, como digo, económicos y financieros. Lo demás es importante, sí es importante, pero no se va a caer el cielo si no se dan.
0: ¿Usted cree que realmente podríamos hacer lo mismo o el gobierno podría hacer lo mismo con el tema de la seguridad?
5: Yo creo que hay las disposiciones en general están dadas. Lo que necesitamos no es policías en la calle, lo que tenemos es que tener investigación, tener inteligencia, que es lo que nos está faltando. El tener policías en la calle te sirve cuando te están jalando y lo estás mirando un celular, pero cuando se trata de extorsión, para la extorsión hay preparación de los delincuentes, hay reglaje de los delincuentes. Los delincuentes ya saben por dónde vas, por dónde no vas, dónde vives, a qué hora llegas, dónde van tus hijos, en qué colegio están, a qué hora sale tu esposa para hacer de repente el mercado. Entonces necesitan preparación informativa, lo que te lleva a tener también tu inteligencia, porque repito, no son el delito común y corriente que te jalan un celular o te arranchan una cartera, no, son delitos extorsivos que requieren mucha preparación. Y ante eso lo que tienes que tener es inteligencia, sistemas de geolocalización, en fin, cosas que no tienes en este momento y para lo cual requieres recursos. Para modificar un poco los organigramas de la policía no necesita facultades delegadas. Ahora, inclusive creación de unidades especiales, ¿no?
0: El apoyo pero del
5: hay formas de hacerlo. La inteligencia es lo que nos está faltando.
0: ¿El apoyo del FBI es bueno para el país?
5: Magnífico, oye, no te cuesta nada, lo tienes gratis, utilízalo.
0: Claro.
5: Además, vayamos a ser prácticos y realistas. ¿Acaso no creen que el FBI hace sus tareas sin que nosotros la hayamos autorizado, claro, y sin que nosotros la aplaudamos?
0: Hace rato.
5: Por supuesto que lo hace.
0: Con toda la técnica que hay ahora, saben todo.
5: Voy a tomarme una licencia, serían unos grandes pelotudos si no lo hacen.
0: Así es, tienen todo. Pero hay un tema.
5: La diferencia es que lo harán con las bendiciones de las autoridades peruanas.
0: ¿Por qué, doctor?
5: Y es una buena diferencia.
0: Doctor, ¿por qué si podríamos tener 2,000 millones de dólares para Petroperú y no podemos tener esa plata para invertirla en inteligencia y contrainteligencia?
5: Pero por supuesto. Y si el FBI quiere ayudar y gratis, en buena hora, aplausos.
0: Claro, claro. Y hacerlo bien. Ahora, le cuento algo. Por ejemplo, el tema es que no se está sabiendo utilizar a los buenos vecinos como había antes, los famosos comités cívicos de apoyo a la Policía Nacional. ¿No cree usted que también deberían regresar como apoyo para las comisarías?
5: Bueno, yo me pregunto si todavía hay buenos vecinos.
0: Usted siempre tiene una buena para el día. Eso es un poco la... Yo le cuento, ¿no? Yo participé como vecino en un comité cívico de apoyo a la Policía Nacional, pero me retiré porque luego hubo una especie de cadena o una especie de que las comisarías estaban escogiendo solo a los dueños de los hoteles y hostales. Así que dije, no, acá no me meto yo, y me retiré. Entonces, pero ahora, si usted averigua, los últimos presidentes que han estado en comités cívicos de apoyo a la Policía Nacional son los dueños de hoteles y hostales.
5: Bueno, en fin, quieren cuidar a seres queridos.
0: Sí, pues, y el tema es que ahí se encuentra, no se olvide usted que se han dado homicidios, se han dado también violaciones, entonces de alguna u otra manera han buscado cierta protección, ¿no?
5: Sí, pues, en esta villa del señor hay de todo.
0: ¿Qué opina usted de las joyerías que están recibiendo estos muchachos del Liceo Naval?
5: ¿En qué sentido?
0: En la cárcel. En Maranguita están en un lugar privilegiado, no están en una celda como los demás. Luego allí pueden llevar comida de la calle, no comen la comida de la cárcel. Luego, además de eso, por ejemplo, no están en una celda como los demás. O sea, están en un lugar y pueden llevarle comida a cualquier hora.
5: Bueno, en fin, habría que investigar un poco más. Yo no soy penalista ni conozco mucho los temas de carcelerías, pero yo tengo mi opinión genérica, general. Yo creo que la detención, la carcelería, es un acto de condena, y mientras no haya terminado tu proceso, los procesos deben llevarse en libertad. Porque también hay muchos abusos con esas detenciones preventivas, preparatorias, preliminares o como quiera llamarse. Los procesos, la carcelería es condena, es sanción, condena punitiva. Entonces, estate en libertad, y si eres condenado con pena privativa de libertad, allí recién, salvo casos muy graves, puede haber detención. ¿Y yo soy más garantista que otra cosa?
0: ¿Y en este caso no ha sido muy grave el hecho?
5: Sí, pero está recién en investigación. Y no nos olvidemos que también en todas estas cosas que ha habido este tipo de abusos o cualquier otro, es porque se han repetido, se han dejado... Las autoridades escolares no han hecho su labor, y no nos olvidemos que no solamente es la cuestión del Liceo Naval, lo están dando cierta prensa como si fuera privilegios de los alumnos.
0: No, son varios colegios.
5: Que maneja la Marina de Guerra del Perú. Oigan, este tipo de colegios, liceos, los tenemos en la Marina, los tenemos en el Ejército, los tenemos en la aviación, los tenemos en la policía, y además con diversos niveles respecto a los hijos de si son oficiales sus padres, si no son oficiales, si no son clases, o lo que le llaman, entre comillas, la soldadesca. Pero esto hay, no es solamente la Marina, y tampoco es solamente en los liceos de Fuerzas Armadas y Policías, se dan en una serie de otras instituciones educativas, y que no sé si seguirles llamando educativas con lo que acabamos de ver.
0: Pero yo creo que acá cabe algo súper especial, que los padres de familia deben tomar más en serio su responsabilidad, un mayor acercamiento, una mayor comunicación con sus hijos.
5: Sin ninguna duda, no nos olvidemos que la educación escolar es el complemento de lo que se recibe en casa, y al colegio vas para dos cosas: para la parte educativa, formativa, y para la parte de ilustración, de transferencia de conocimientos, que sabes de química, de física, de matemáticas, etcétera, pero necesitas la otra parte, que es más importante, la formativa, que es complemento del hogar, formar carácter, formar buenas personas y buenos ciudadanos para el futuro. Eso no es un curso normal y regular, no es como aprender lenguaje o matemáticas, es la formación del carácter, del espíritu, del buen comportamiento, de ser un buen ciudadano, etcétera. Y cosas que exigen mucho tiempo, mucha dedicación y muchas horas de aprendizaje.
0: Pero para eso son los padres. El padre es amor, es educación.
5: Por eso decía que en la escuela es el complemento del hogar.
0: Así es.
5: Lo que es formación nace en el hogar, se fortalece en el hogar, se acrecienta en el hogar, se muestra en el hogar. En la escuela es el complemento de eso. Si eres mal padre, vas a tener malos hijos.
0: Así es. ¿Qué le parece en las elecciones ahora?
5: ¿Qué te puedo decir? Me parece un espectáculo, discúlpeme, de mal gusto.
0: ¿Sí, no?
5: Lo que he visto en el debate ya causa estupor, ¿no? Y risa, en fin. Pobre país.
0: Increíble, ¿no? Bueno, doctor, como siempre, le agradecemos mucho su apoyo, su colaboración, su conocimiento, su experiencia y su buen humor.
5: Mil gracias.
0: Chévere.
5: No hay que hacerlo, si no lloraríamos. Y hay que quitar las lágrimas.
0: Excelente, doctor, muchas gracias. El doctor Antero Flores Arao, colaborando con Radio Sur. Gracias, doctor. Bendiciones.
5: Chévere. Con gusto.
0: Gracias, luego. Gracias. Chévere. El doctor Antero Flores Arados colaborando con Radio del Sur. Nos vamos a la pausa y luego estaremos conversando con candidatos, por supuesto, a la municipalidad, a la alcaldía de Lurín, ¿no? Correcto.

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0: Se va acercando la fecha, la hora de la verdad. ¿Quiénes van a ganar o quiénes ganarán en tu distrito, prima, primo? Así que vamos a ver qué es lo que pasa. Y el día de hoy tenemos a una mujer que nos visita el día de hoy. Es Diana Herrera. Miss Diana, ¿no? Así es, ¿no? ¿Y por qué Miss? ¿Por reina?
1: Bueno. ¿Ah? Muy buenos ¿qué tal, días.
0: ¿Cómo está Diana?
1: Primo, buenos días a todos los vecinos que se conectan, que están atentos a Radio del Sur.
0: Correcto.
1: Me presento, ya muchos del Lurín me conocen. Esta es una radio local, así que me siento en casa, en confianza. Mi nombre es Diana Herrera Zavala, conocida como Miss Diana. Soy docente de profesión.
0: Qué bueno.
1: Tengo experiencia en gestión pública. He sido regidora representando a la zona D, que es Julio Cetello, Brisa, Puente San Antonio, Las Flores, Mamacona, Puente Lurín. Vivo mis 38 años en mi rico Puente Lurín.
0: Está chivola, pues. Diana, ¿qué te animó a postular? Cuéntame. ¿No es la primera vez?
1: Como ya lo saben, yo he sido ya regidora, pero un regidor no tiene posibilidad de ingresar a temas administrativos. Sin embargo, como alcaldesa sí podría cumplir muchos proyectos que tengo en mente desde aquel entonces que fui regidora, porque hay muchas cosas que mejorar en el distrito y como regidora no tuve la oportunidad de hacerlo. Sin embargo, es momento ahora que los vecinos den la oportunidad a una mujer, que confíen, que crean en una mujer. Los varones, hago un llamado a los varones, crean en una mujer, confíen. No solo los varones están listos para liderar un distrito, sino también una mujer. Y es importante, vecinos, que ustedes escuchen, conozcan las propuestas de cada candidato que está postulando, porque ello le va a permitir que puedan evaluar y tomar una buena decisión este 4 de octubre. Que tengan todos ustedes un voto informado, un voto a conciencia, y no suceda lo que sucede en nuestra sociedad, que después todos nos lamentamos diciendo por quién votaron, ¿no? Es momento de llamar a conciencia, que tengan un voto informado y sepan elegir bien.
0: ¿Por qué tienen que elegirte a ti? O sea, ¿qué ofreces como para que la gente vote por ti y no por otro?
1: ¿Qué ofrezco? Dentro de mis propuestas, yo me estoy basando mucho en el tema educativo como docente que soy, porque yo creo que para cambiar al distrito, con los jóvenes ya no podríamos hacer de repente tanto, ¿no? Ni con los adultos. Pero sin embargo, con los niños aún es momento de educarlos desde pequeñitos. Para ellos estoy proponiendo el reforzamiento escolar. ¿Por qué? Muchos niños en el colegio no tienen el mismo nivel de aprendizaje. Los papitos se preguntan en casa, ¿por qué si a mi niño le doy lo mejor, no aprende igual? Porque muchas veces creen que lo material es suficiente y no es así. La educación no solo es del colegio, sino también de casa. Y muchos papitos no tienen la posibilidad, por muchas razones. Algunos porque salen a trabajar y no tienen quien refuerce a sus niños en casa. Otros porque no tienen la economía. Y el padre que tiene la economía podrá contratar un profesor particular. Pero ¿qué pasa con aquellos niños en el distrito? Porque estamos hablando del distrito, de muchos pueblos, que no tienen la solvencia. Para ellos estamos proponiendo el reforzamiento escolar a través de convenio con centros educativos estatales y en espacios públicos de nuestros polideportivos que tenemos en diferentes zonas, para llevar docentes calificados que puedan pues nivelar a muchos niños que necesiten en este caso el apoyo, ¿no? De tal forma que todos vayan al colegio, porque el Minedu no lo va a hacer. ¿Quiénes lo van a hacer? Nuestra municipalidad, su alcaldesa lo va a hacer pensando justamente en los niños. Luego también pensando en la educación y a la vez pensando en los padres. Yo por muchos años cuido sola de mi niño. Madre soltera.
0: ¿Qué edad tiene tu niño?
1: 12 años.
0: Mira.
1: 12 años. Soy madre soltera y como muchas mujeres que existen hoy en nuestro país, como muchas madres vecinas lurinenses, no solamente madres solteras, sino también existen padres solteros o en el peor de los casos, padre y madre que tienen que salir a trabajar porque hoy en día la situación ya no está para depender solo de una cabeza de hogar, sino de ambos, ¿no? Por algo es la igualdad de género también. Comerciantes que tienen sus negocios y tienen que dejar igual a sus niños solos en casa. Para ellos estoy proponiendo la guardería municipal, un centro en la cual estos niños sean atendidos, sean educados con amor, sean alimentados con amor a través de profesionales, y esto va a generar también empleo a muchos docentes de nuestro distrito, porque eso es lo que se quiere, tener docentes de acá del distrito de Lurín.
0: Ahora, ¿cómo ves la campaña? ¿Cómo la estás apreciando de los demás candidatos?
1: Yo veo que todos entramos con la mentalidad de ganar, porque claro, todos tenemos claro. que ser en la vida optimistas. Y es cierto, todos decimos, vamos a ganar. Yo soy una mujer creyente de mucha fe, y yo también tengo el optimismo de decir que la política está llena de sorpresas. Hoy en la vida no te garantiza el tener muchos banners en un distrito, no te garantiza que vas a ganar las elecciones. Claro ejemplo, tenemos las elecciones presidenciales que ya pasaron. En ello, lo único que está es poder llegar al vecino, concientizar al vecino y llegar a tocar su corazón, que ya no solamente vean el lado político, sino también piensen en el lado humano. Estamos dejando de lado el lado humano y en realidad se están perdiendo valores en el distrito. Vemos jóvenes que se están perdiendo, vemos niños que se están dedicando mucho al celular porque inclusive no hay talleres durante el año.
0: Es una pandemia
1: el celular, ¿no? Vemos, creo que todos somos realistas como padres y vemos la desesperación que sienten por el celular. Si ya acabaron la tarea o alguna tarea en casa de ya sea barrer, botar la basura, mamá, terminé, ¿puedo coger mi celular? Es la famosa frase de los niños. Entonces, para ello también estamos proponiendo tener escuelas formativas durante todo el año. Si bien es cierto, la municipalidad ofrece vacaciones útiles, pero solo se da en vacaciones. ¿Y qué pasa durante el año? Por ejemplo, queremos tener la escuela de fútbol municipal durante todo el año, ¿no? Porque, como lo menciono, el padre que tiene dinero o tiene un poquito más de solvencia, por así decirlo, podrá mandarle una academia del municipal, que funciona todo el año, de Campomar, que está universitario.
0: De la U. El mejor, ¿no?, equipo del Perú.
1: De Alianza Lima.
0: No.
1: De Alianza Lima, que también funciona acá. De Cantolao, que también tenemos, muchas gracias. De Cantolao, que también tenemos aquí, pues, en nuestro distrito. Pero, ¿y qué pasa con muchos niños que no tienen, no? Por ejemplo, donde yo vivo, que es en Julio Cetello, enseña el profesor Willy, que casi lo hace a honores porque él cobra un costo, pues, mínimo, ¿no? Que es para la cancha sintética. Y puedo observar cómo muchos niños se acercan con tanto entusiasmo, con tanta alegría, y cómo no saber que dentro de estas escuelas podemos destacar en el futuro profesionales, futbolistas.
0: Claro.
1: Entonces, para ello, como municipalidad, propongo tener la escuela municipal de fútbol y de ahí mismo ir sacando talentos, ¿no? Talentos lurinenses, futbolistas lurinenses, eso es lo que queremos. Desde niños, impulsarlos al desarrollo.
0: Y Lurín siempre ha tenido buenos jugadores, ¿no?
1: Así es, Lurín ha tenido buenos jugadores. Hemos tenido el destacado Raymond Manco, ¿no? Y yo creo que así como él, hay muchos, muchos que podemos descubrir ese talento que a veces no podemos saberlo ni descubrirlo. ¿Por qué? Porque no contamos con la Escuela Municipal de Fútbol. Y eso es bien necesario, vecinos.
0: Perfecto. Ahora, ¿cómo ves el tema de los colegios a nivel desde el punto de vista de seguridad? ¿Qué piensas hacer como alcaldesa?
1: Para los colegios en el punto de seguridad, no solamente para los colegios, sino hablando en un tema general, yo pienso trabajar con un patrullaje integrado. Como lo tienen otros distritos, como lo tiene La Molina, lo tiene Miraflores, ¿por qué no copiar las cosas buenas de otro distrito, ¿no? El patrullaje integrado en la cual tengamos convenio con la Policía Nacional, porque hay que ser realistas, a los serenos no los respetan. Es por ello que también tenemos que recuperar el principio de autoridad. A los serenos no los respetan, porque de repente no utilizan armas, ¿no? Sin embargo, teniendo el patrullaje integrado y contando con un efectivo policial dentro de nuestra camioneta de serenazgo, sí vamos a poder intervenir de inmediato en el incidente que ocurra o que el vecino reporte, pidiendo que se identifique la persona sospechosa, o en este caso, entre comillas, delincuente, ¿no? Tenemos muchas cámaras instaladas, pero la pregunta es, ¿cuántas cámaras funcionan?
0: ¿A qué no
1: funcionan? ¿Cuántas cámaras no funcionan? Yo, en el transcurso que camino, escucho la queja de muchos vecinos que hay cámaras malogradas, ¿no? Ya han sido instaladas estas cámaras hace mucho tiempo, y yo hago la pregunta, ¿se ha visto mejora de seguridad en el distrito? Entonces, si no se ha visto mejora, es porque está pasando algo. Tenemos que buscar más estrategias de cómo mejorar la seguridad ciudadana. Tengo ayuda de profesionales de generales que me están apoyando, que me encantaría de repente en otra visita poder estar con ellos acá y puedan exponer también las ideas en el cual queremos mejorar.
0: Un equipo
1: técnico, así es, ¿no? Entonces, es importante este patrullaje integrado y a la vez tener el tiempo de 5 minutos para que esta camioneta llegue de inmediato al lugar donde reportan el incidente.
0: O sea, una camioneta por zona, así dices tú.
1: Una camioneta, mire con cuántas camionetas contamos en el distrito. Que solo una esté parada en el centro de monitoreo, ¿no? Vamos a, sin irnos muy lejos, donde yo vivo, que es Julio Cetello. El punto de acopio está en la misma plaza. Ya. Si la camioneta
0: en el
1: está
0: en el parque está principal, ¿no?,
1: de Julio Cetello, donde está la parroquia. Esa camioneta tiene que estar perenne ahí, las 24 horas, al igual que el efectivo policial y el serenajo. Si reportan un incidente de la zona de que es Mamacona, Las Flores y Julio Cetello, esa camioneta tiene 5 minutos para llegar al punto, más aún si el incidente es dentro de Julio Cetello. Se reporta incidentes y la camioneta o los serenos llegan a veces inclusive cuando ya pasó todo. Y los vecinos dicen, vienen cuando el muerto está enterrado. Y es cierto, vivimos lamentándonos y es porque yo pienso que no buscan mejores estrategias a cambio de nuestra seguridad. Entonces es importante el patrullaje integrado, vecinos, de tal forma que trabaje la Policía Nacional, el sereno y el vecino, el sereno y la Policía Nacional, ¿no?
0: Correcto.
1: De esta forma también en los colegios, bueno, ya he visto que sí están trabajando, en eso sí no puedo decir que están haciendo un trabajo mal porque veo que hay serenos fuera de los colegios, veo que hay conos en los colegios, pero también falta concientizar mucho a los transportistas, porque hay algunos que aún estando los conos no respetan y se meten. Los vehículos menores, las motos también, de repente por ganar un pasajero más, se corretean y no se dan cuenta que exponen a los escolares, porque hay muchos escolares que se dirigen solos al colegio. Pocos son los que van acompañados de sus padres.
0: Ahora, ¿cómo piensas, digamos, qué opinas tú de las obras que se pueden haber hecho en Lurín? ¿Vas a mantenerlas, vas a culminarlas y que no están terminadas?
1: Sí, hay obras que están incompletas. Y Dios y los vecinos me dieran la oportunidad de ingresar, que pienso que es así. Tenemos que terminar, porque no podemos perder el tiempo de decir, ay no, como esta obra no fue mía, la dejo de costado. No, tenemos que terminar las obras inconclusas. Tenemos que buscar siempre la mejora para los vecinos. Y si es algo que va a ayudar mucho a la comunidad, tenemos que terminarlo.
0: Perfecto. Ahora, ¿qué opinas tú con relación a esta campaña? ¿Ha habido guerra sucia? ¿Se han manejado limpio?
1: Yo no creo que se hayan manejado limpio. ¿Por qué? Hace pocos días, justamente subí en mis redes sociales, nosotros tenemos algunos banners, no tenemos una campaña millonaria, ya, no tenemos lleno el distrito de paneles nuestros, pero sin embargo, con mucho sacrificio y con actividades, hemos podido obtener nuestras gigantografías. Y hemos podido distribuirlas en las diferentes zonas de Lurín, en las 5 zonas. Sin embargo, nos dimos con la sorpresa, y prueba de ellos están mis redes sociales, porque hemos grabado inclusive en el momento, que en Guadulfo Silva, de la zona B, han tapado un banner nuestro. Y luego nos vamos a José Olaya Balandra, en la zona A, y pasa lo mismo, pero en José Olaya Balandra ya es demasiado, demasiado
0: escándalo.
1: Vergonzoso lo que nos están haciendo, porque nuestro banner está en la casa, y el banner de ellos, de Juan Raúl Martí Corena, está tapando mi banner y está sostenido inclusive sobre mis listones. O sea, ni siquiera ha puesto sus propios materiales, su propio alambre, sus propios listones. No, sino más bien ha sido sostenido en nuestro panel. O sea, ya es demasiado notorio. Eso es demasiada frescura de parte. No digo Juan Raúl porque yo sé que él no es el que pone, a diferencia de muchos candidatos como yo que también me trepo a colocar mis banners, ¿ya? Pero sí sé que es su gente porque es su panel. Entonces, se han cogido de tal forma que nuestro banner ha quedado totalmente tapado.
0: Ya, pero ese banner estaba en una propiedad o estaba en la calle.
1: En una propiedad en la cual yo tengo la autorización firmada del vecino.
0: ¿Y el vecino por qué dejó que le pongan otro panel?
1: El vecino, ¿qué es lo que argumenta? Que cuando él salió ya lo habían puesto delante. Y le dijo al señor que lo saquen y le comentaron que iban a regresar a sacarlo. Porque ellos sí, me dice, sí le autorizamos, pero les dijimos claramente que pongan al costado. ¿No? Al costado del banner de usted, señorita. Entonces, Eso de repente yo creo que ahí demostramos mucho, porque respetos guardan respetos.
0: Ya, pero hay un tema ahí que yo sí opino, y disculpa si de repente no estás de acuerdo conmigo. Yo opino que aquí la responsabilidad es del dueño de la propiedad.
1: Sí, también porque es mucha responsabilidad
0: del dueño. Él tiene que agarrar y decir, pongan al costado, no, yo quiero que lo pongan acá, no tapen esa publicidad. Él debió, o ellos, han debido participar.
1: Así es, yo también es lo mismo que pienso, porque si el dueño dice no, nadie tiene por qué tocar nada, ni un milímetro más de su propiedad.
0: Así es.
1: Pero no sabemos también qué ha pasado para que el dueño se quede callado, que de ya repente, pues taparon mi panel.
0: De repente le dieron su chiquita. ¿Ah?
1: Todo se puede pensar en estas, claro, a estas alturas, ¿no? Sí, y no veo solamente en mi caso, sino veo que muchos candidatos se quejan de otros candidatos, y en realidad no debería ser así, ¿no? Yo hago un llamado a todos los candidatos que estemos postulando acá a la alcaldía de Lurín, hago un llamado a que se trabaje limpio, porque si sabemos, recién viene lo fuerte. Estamos a días de las elecciones.
0: Estos días son los
1: más fuertes.
0: Esta es la curva de los 1500. Ya estamos entrando a la recta final.
1: Es donde va a ser peor, ¿no? Entonces hago un llamado a todos a que postulen de la manera más limpia, porque al final quienes deciden los votos son los vecinos. Y al final, como siempre digo, el voto es secreto. Yo en realidad particularmente no me peleo con nadie. Me saludo muy bien con muchos candidatos.
0: ¿Los conoces?
1: Sí, por ejemplo, yo me puedo saludar con Bernardo Silva, me puedo saludar con Rosa Torrejón, me he saludado también ya con Esther Mesa, con Antonio Caicho, con Andrés Córdoba, por ejemplo, ¿no? Y sí,
0: ¿y Juan Raúl?
1: Con Juan Raúl no me lo he cruzado hasta el día de hoy, pero...
0: Pero si te lo cruzas, ¿qué haces? ¿Lo saludas o no? ¿O se saludan?
1: Yo creo que por educación le podría decir un buenos días o un buenas tardes. Pero ya no podría mostrarle una sonrisa, porque yo tengo un tema que sucedió y a mí no me gustó, porque he pasado lo que es abuso de autoridad, que sé que muchos vecinos pasan en la actualidad. Yo te comento, primo, que cuando terminó la gestión quise impulsar un negocio en mi casa, ya no tenía la licencia, es cierto, pero trataba, yo siempre he sido una mujer luchadora. Al no encontrar en ese momento...
0: Además eres mamá y papá, eres mapa.
1: Así es, sí. No encontré plaza cuando acaba la gestión 2022, no encontré plaza en un colegio, postulé y no encontré plaza. Estaba en busca de trabajo, fui a buscarlo a la municipalidad 3 veces, nunca me atendió, me cerró las puertas. Bueno, decidí hacer un propio negocio, ¿no? Independiente, porque yo siempre he dicho que trabajo siempre va a haber en la sociedad. El que diga que no hay trabajo es un ocioso, porque trabajo hay de mil formas, ¿no? Así uno venda un bróster, pero estás trabajando dignamente.
0: Con su papita.
1: Con su papita su y sus cremas.
0: Y su crema, claro.
1: Quise poner mi negocio, pero de inmediato me mandó pues a cerrar. Llegaron élites, llegaron fiscalización, se entraron a mi casa, tomaron fotos por todos lados. Me pusieron mi multa de 3 UVT. Entonces yo digo, ¿no? ¿Por qué no dar oportunidad? Ni siquiera me dejaron antes una notificación preventiva o educativa, sino de frente llegaron de esta forma. Entonces, yo he vivido en carne propia. Cuando a mí los vecinos me dicen, señorita, me votaron, señorita, me trataron así, yo les doy fe de que cómo se siente, porque yo he sentido ese abuso de autoridad. Y tú sabes, primo, que anteriormente también he pasado este acoso político en la municipalidad cuando estaba pues en el tema de Francisco Julca, ¿no? Entonces, yo con esto, vecinos, ¿qué les digo? Especialmente a las mujeres, no nos dejemos intimidar ni por personas varones, ni por personas que usan un chaleco, porque el chaleco no hace a la persona, la camisa no hace a la persona. El cargo es pasajero.
0: Además es por el tiempo que está el alcalde, nada más.
1: Y chao. Es el tiempo y después cada uno sigue siendo vecino. Entonces de ahí nace el tema que te digo, que yo no me peleo con ningún candidato. No me peleo con las personas que integran su equipo político de diferentes partidos, porque yo soy docente y sé que en cualquier momento voy a estar trabajando en un aula. ¿Y claro. qué pasaría si yo en ese aula me encuentro con vecinos?

0: ganaste las calles de vecinos, ya vas a ganar las elecciones, ¿no? Y ahí también los vecinos ya no son ciegos como antes, los vecinos saben mucho de política.
1: No, y además te pueden sacar la vuelta, porque tú dices, una persona te dice, yo voto por ti, y a la hora de la hora...
0: Así es.
1: Marca otra cosa.
0: El voto es secreto.
1: A propósito, ¿qué va a pasar? ¿Qué tenemos que marcar para que tú ganes?
0: Nosotros,
1: los vecinos, ¿qué tienen que marcar?
0: Yo estoy postulando con el partido político FE en el Perú, que es el cuadradito verde. Es un partido limpio, un partido nuevo, que viene con todas las ganas de trabajar. Las personas que me acompañan como candidatos a regidores tienen lo principal que yo creo que debe tener una persona, que es humildad, ¿no? La humildad. Con la humildad se llega lejos. Nosotros queremos trabajar buscando la mejora del distrito, como le comenté, desde los niños hasta los adultos mayores. Es por ello también que para los adultos mayores estoy impulsando el programa Experiencia de Oro.
1: Ah, sí. Yo puedo ir, ¿no?
0: Tú puedes ir. No. ¿Y por qué Experiencia de Oro? ¿Y por qué Experiencia de Oro? ¿Por qué? Porque los adultos mayores se quieren sentir útiles. Muchos adultos mayores tienen apoyo de sus hijos, ¿no? Y los hijos le dirán, papá, pero o mamá, ¿por qué quieres trabajar si nada te falta? Pero es que los adultos mayores han trabajado toda su vida, que se sienten inútiles en casa. Un adulto mayor que trabaja es un adulto mayor que no se deprime. Para ello tenemos el programa Experiencia de Oro, en la cual tenemos este programa Partey, de cada 4 horas pueda trabajar un adulto mayor. Y me dirás, ¿no? ¿Y en qué van a trabajar? ¿Cuáles son los puestos para el adulto mayor? Tenemos, justamente me hablabas de la seguridad de los colegios. Un adulto mayor en cada colegio que pueda ver cómo va el avance en coordinación con el Sereno. Un adulto mayor en las puertas de los polideportivos, en los parques centrales que también pueden cuidar. Y sobre todo en los lugares turísticos que tiene Lurín. Porque ellos pueden relatar la historia de Lurín, ellos claro. Se lo saben mucho más que nosotros los jóvenes. Entonces, para ellos tenemos estos puestos de trabajo y yo creo que de esta forma vamos a ayudar a muchos adultos mayores. Y están contentos. Aprovecho también para mandar saludos si hay algún adulto mayor o hijo de adulto mayor.
1: A mi promoción.
0: A todas tus promociones. A todas las asociaciones de acá de Lurín que siempre los visito. Yo no vengo solo en campaña, primo. Yo vengo desde hace 10 años a más haciendo labor social. Prueba de ello están mis redes sociales, yo los invito a que vean mi Facebook, yo tengo ahí la labor social que no solamente he hecho durante estos años en Lurín, sino también en muchos lugares de nuestro país donde podía ver que necesitaban, ¿no? Y estando de regidora, pues ni qué decirlo, ahí están todas las pruebas de toda la ayuda social que he podido llegar a hacer como regidora, como autoridad, y más aún, en tiempo de pandemia, arriesgando nuestras propias vidas, muchos de los regidores, porque siento que para ser político hay que tener vocación de servicio.
1: Nosotros, por ejemplo, regalamos bastante ivermectina en la municipalidad y nunca nos mandaron una carta de agradecimiento.
0: Wow, no te mandaron una carta.
1: No, nada.
0: Bueno, te hago, me dices que ha sido la gestión de nosotros claro. Ya. Te hago yo el agradecimiento formal.
1: Tú sabes que regalamos también una pantalla de más de 100 pulgadas a la municipalidad. Uh-huh. No sé dónde la usan.
0: ¿Dónde estaba usada en ese momento?
1: No sé. No, era de la radio, la hemos regalado. O sea, la donamos porque nuestra idea era hacer cine para los niños en los parques. Si la usan o no la usan, no sabemos. Pero eso es lo que hicimos hace tiempo. Pero en fin, ¿qué más quieres hacer?
0: Bueno, también estamos buscando la ayuda justamente para muchos niños. Hoy en día en nuestro distrito el porcentaje de niños con autismo y niños con TDAH ha aumentado, ¿no? Como docente también propongo traer especialistas que puedan brindar este tipo de terapias a través de un equipo multidisciplinario para los niños que tienen esta condición, ¿no? Y no solamente para los niños, sino también ayuda psicológica a los padres de familia, porque a veces se desesperan los padres, ya no saben qué hacer con los niños. Pero como docente yo he podido tener niños que no hablan y dibujan muy bonito. Niños muy inquietos, pero que son súper inteligentes.
1: Niños, no mayores de edad.
0: No mayores de edad, niños. Son alumnos que yo he podido tener y que tienen esta condición. Muchos padres, aún sabiendo que sus niños tienen esta condición, no los llevan a terapia. Pero no es porque no quieran, es porque estas terapias cuestan. Nosotros, estando en gestión,

0: a brindar este tipo de terapia con el equipo multidisciplinario para poder ayudar a sus niños.
1: Muy bien. ¿En qué colegio estás trabajando?
0: Actualmente no estoy trabajando en colegio, ¿ya? Pero tengo todo el proyecto educativo para diferentes programas que quiero implementar en el área de educación. Estamos trabajando con docentes del distrito que están muy entusiastas, porque yo siempre voy a decir que la docente que tiene vocación va a venir.
1: Y es así como tiene que ser, es lo que necesitamos así realmente.
0: Y hay muchas docentes.
1: Muy bien, Diana, ¿qué tiene que marcar para que la gente te recuerde, por favor, para este 4 de octubre?
0: ¿Qué tienen que marcar el 4 de octubre para que busquen un gran cambio de humanidad en nuestro distrito de Lurín? Tienen que marcar el cuadradito verde de Fe en el Perú. Apóyanos, vecino. Además, también pensando en los jóvenes, ya estamos proponiendo la escuela de oficios para jóvenes, porque el 70% de jóvenes que acaban la secundaria no ingresan a una universidad, muchas veces por falta de apoyo económico. Para ellos estamos proponiendo esta escuela en la cual puedan hacer cursos de 6 meses a 1 año y puedan tener un certificado. Estamos buscando los convenios con los CEPROS, ¿no? Con CENSICO también, para que puedan tener cursos básicos como lo son soldadura, carpintería, inclusive lo que hoy en día es muy común, reparación de celulares, belleza, estilismo, en la cual puedan tener ya un curso básico, salir a la calle y trabajar para poder continuar estudiando en la universidad.
1: Muy bueno. Bueno, Diana, ya sabemos ya, entonces el cuadro verde, ¿no? Fe en el Perú, para Diana Herrera, que está candidatando para la alcaldía de Lurín.
0: El cuadradito verde de Fe en el Perú, vecinos. Apóyenme, apoyen, crean y confíen en una mujer. Es momento del cambio generacional. Crean en una persona joven, madre soltera, mujer guerrera, mujer luchadora, porcicultora también. Te cuento que tengo una granjita de cerdos. Yo sé lo que es ponerme las botas, sé lo que es limpiar los corrales.
1: O sea, en tu casa
0: corrales,
1: no falta el chicharrón.
0: En mi casa no falta el chicharrón. Así que a todos los porcicultores también de aquí, de este hermoso Valle Verde de Lurín, únanse a esta campaña y juntos cambiemos la historia de Lurín.
1: Perfecto, muy bien. Diana, muchas gracias por estar con nosotros, primos. Conociendo a tu candidato, por supuesto, estamos acá. Les recordamos a todos ustedes que las elecciones son para que tú elijas y elijas por lo menos al mejor o a la mejor, ¿de acuerdo? Vamos a la pausa y retornamos enseguida. Gracias, Diana.

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0: Primos, en este momento, por supuesto, vamos a ver un video que es muy bueno. Le pedimos a ustedes que pongan mucha atención porque de repente por ahí ustedes pueden estar pasando esto y no lo saben. Así que, ¿qué es la testosterona? ¿Ok? Veamos y escuchemos al doctor Fran Suárez, que por supuesto nos tiene un video sensacional, sensacional para todos ustedes que están en la sintonía. ¿De acuerdo? Así que vamos, primos, a ver y escuchar.
1: Cuando un cuerpo tiene exceso de grasa, el exceso de grasa produce estrógeno, que es la hormona femenina. Fíjese si es así, que por ejemplo un hombre que está muy muy obeso empiezan a salirle senos. Se llama ginecomastia, o sea que es que los senos empiezan a crecer. ¿Por qué crecen? Porque el exceso de estrógeno estimula los senos, inclusive en el hombre, y los hace crecer. Así que se sabe que ese exceso de estrógeno estimula los senos, pero también se sabe que el exceso de estrógeno es producido, en el caso de un hombre que no tiene ovarios, es producido a partir de la grasa, porque la grasa es afectada por una enzima que se llama aromatase. Aromatase es una enzima que convierte la grasa en estrógeno. Por lo tanto, un hombre que está bien gordito, pues no tiene ovarios, pero va a tener mucho estrógeno. Eso le puede afectar inclusive su capacidad sexual, porque afecta entonces la testosterona, que es la hormona masculina. Y el hombre puede llegar a tener mucho más estrógeno que testosterona y problemas de tipo sexual o de disfunción sexual, simple y sencillamente porque está demasiado lleno de grasa el cuerpo, ¿no? Ahora, la pregunta que nos hacía esta joven, esta persona en Metabolismo TV, era ¿qué alimentos producen el exceso de estrógeno? Pues déjeme decirle que lo que pasa es que cuando hay exceso de carbohidratos, estamos hablando de exceso de pan, de harina, de arroz, de papa, de dulce, de cajeta, de dulce. El exceso de carbohidratos refinados, no estoy hablando de vegetales y ensalada, que son los carbohidratos naturales. El exceso de carbohidratos refinados, que es lo que nosotros en el libro, cuando usted mira la dieta 2x1, y usted ve que nosotros dividimos dos porciones de alimentos tipo A, que son los que adelgazan, una porción de los E, lo que nosotros llamamos alimentos tipo E, que se llaman E porque engordan, son aquellos alimentos que están compuestos principalmente de carbohidratos refinados. Esos carbohidratos refinados son los que obligan al cuerpo a producir más estrógeno, porque los carbohidratos refinados, con la ayuda de la insulina, se convierten en grasa. Y la grasa, como ya usted vio, se convierte en estrógeno cuando está en exceso, ¿no? Así que una de las formas de cortar el exceso de estrógeno en el cuerpo es cortando los carbohidratos y haciendo una dieta tipo 2x1 o inclusive una dieta 3x1, que es un poquito más agresiva, donde usted usa tres porciones de alimentos tipo A y una porción de alimentos tipo E. Esta se recomienda para las personas que tienen diabetes o para las personas que tienen mucho exceso de peso para quitar, ¿no? Que necesitan algo un poquito más agresivo, reduciendo los carbohidratos para entonces poder bajar de peso más rápido, ¿no? O bajar de grasa, porque lo que queremos es adelgazar. De todas maneras, la forma de controlar el exceso de estrógeno es controlando el exceso de carbohidratos. Todo lo que sea almidones, azúcar y demás, va a subir automáticamente la grasa y la grasa a su vez va a subir el estrógeno y va a causar los problemas, tanto en un hombre como en una mujer. Y esto se lo comentamos porque la verdad siempre triunfa.
0: Bueno, hemos hablado ahora de los varones, hablemos ahora de las mujeres. Recuerden ustedes que estamos en las elecciones municipales y por supuesto estamos en Lurín. En Lurín la situación no es clara, es un poco competitiva. Hay no solamente uno, sino aparentemente hay dos y quizás hasta tres candidatos que podrían tentar a ganar las elecciones. Así que ustedes con su voto van a tomar la decisión el mismo 4 de octubre. Así que depende de ustedes. Recuerden que tienen que asegurar el futuro del distrito, que le vaya bien, que las cosas salgan bien. Y elegir pues a alguien que sea gestor o gestora y que pueda realizar una buena labor en todo un mes, en toda una gestión. Así que eso es lo que hay que buscar y complementar. Eso depende ya de cada uno de ustedes. A la hora de elegir, elijan bien, nada más. Primos, y también, por supuesto, en Pachacama. Así que se acabó ya la temporada de Capachón. Me imagino que ahora estará buscando cómo va a hacer eso para continuar con su Capachón. Porque ahora, pues, la situación en Pachacama se aclara mejor y, por supuesto, para bien de todos los pachacaminos. Así que bacán. Luego también, por si acaso, en Punta Hermosa, yo creo que sí, ¿no? Ahí tenemos ya, recordamos a todos ustedes que el día de hoy hay un, ¿no? Así es. El día de hoy hay un circo, no, el día, sí, hoy y mañana hay circo en Punta Hermosa. Ojo, atención, el Hueco Circo llega a Punta Hermosa, por si acaso están todos ustedes invitados, y esto es desde las 8 de la noche, ¿no? No, desde las 6 de la tarde, 6 ¿no? Ahí está, le haces crecer un poquito ahí. Ok, desde las 6 de la tarde, atención, el sábado 26, hoy, atención, y mañana, desde las 6 también, hasta las 8 de la noche en Punta Hermosa. Están todos ustedes invitados para participar. Hoy también es la caravana de Richard Pereira, por supuesto. Esto es a partir de las 5 de la tarde. Arranca en el kilómetro, si no me equivoco, 43, ¿no? Arrancan en el 43, sí. Agrandas un poquito el letrero, por favor. Y ahí está. Ahí está, kilómetro 43, local de campaña de Richard Pereira, el pata que va con el Huaco. ¿Ok? Para que ustedes marquen el Huaco de Richard Pereira. Primo, vamos ahora a escuchar y ver este video que, por supuesto, habla ahora con un mensaje para las mujeres que están siempre en la sintonía de Radio del Sur.
2: ¿Terapia de reemplazo hormonal, sí o no? Si eres mujer y estás en esta etapa de la vida, estoy seguro que estás totalmente confundida de toda la información que hay allá afuera, de que todos los beneficios de la terapia de reemplazo hormonal, los perjuicios que pueden haber, etcétera, etcétera. Y hay un gran debate allá afuera, desde la perspectiva de la medicina convencional, pero también desde la medicina natural. Por lo tanto, vamos a poner los elementos básicos aquí. Número uno, la menopausia o la disminución de la producción de hormonas femeninas en la vida de una mujer a cierta edad es un proceso natural que ha sucedido desde que existe el ser humano en la Tierra. Es un proceso fisiológico natural, esa disminución de estrógenos en el cuerpo de la mujer cuando terminan sus ciclos menstruales. Ahora, algunas mujeres después de esto comienzan con síntomas específicos, con resequedad en el cuerpo, con sofocos, con aumento de peso, con osteopenia u osteoporosis, con rasgos de depresión, etc. Pero no todas las mujeres, y cada mujer lo experimenta de una forma diferente. La mayoría de las mujeres que acuden a estas terapias de reemplazo hormonal es para disminuir o minimizar o eliminar esta sintomatología. Porque hay mujeres que tienen una transición mucho más gentil hacia la menopausia y no tienen muchos de estos síntomas, la mayoría de ellas no solicitan este reemplazo hormonal. Ahora, el día de hoy hay muchos médicos, inclusive médicos con un abordaje natural, que recomiendan este reemplazo hormonal por varias razones, porque estadísticamente se ve que hay menor riesgo de osteopenia u osteoporosis, que hay un mejor estado de ánimo de la mujer, que obviamente tiene más lubricación, etcétera, una mejor calidad de vida en relación a esos síntomas que padecen algunas mujeres en la menopausia. Por lo tanto, lo recomiendan mucho. Pero también se ha encontrado que tiene riesgos tener este reemplazo hormonal, como mayor riesgo de cáncer de mama, mayor riesgo de coágulos sanguíneos, dando infartos o embolias, etc. Entonces, todo esto crea una dicotomía y un gran dilema de sí o no. Si ponemos en la mesa que la razón principal para irnos hacia el reemplazo hormonal es para eliminar o disminuir estos síntomas que no tienen todas las mujeres, que lo tienen algunas mujeres, es, desde mi perspectiva, este reemplazo hormonal es de alguna forma un tratamiento sintomático. No es una solución de la raíz de estos síntomas. Por lo tanto, es como muchos otros tratamientos sintomáticos de otros padecimientos en la vida de una persona. Lo que a mí me gusta hacer es irme a la raíz del síntoma. Las mujeres que tienen resequedad, que tienen aumento de peso, que tienen osteopenia, osteoporosis, que tienen depresión, que tienen sofocos, etcétera, cada uno de estos síntomas tiene su razón específica, que lo podemos comprender cuando tenemos un modelo un poquito más amplio de la salud. Uno de estos modelos es el modelo de las 5 leyes biológicas y sabemos qué es exactamente lo que a una mujer le produce los sofocos, qué es lo que a otra mujer le produce osteopenia o osteoporosis, qué es lo que genera la resequedad, que son detonadores muy específicos de lo que está viviendo esta mujer en su percepción de la menopausia, en su percepción de lo que es ya no tener una vida fértil, en su percepción de lo que esto implica en su relación de pareja, en el envejecimiento, etcétera. Y cuando lo abordamos con tal precisión, sabiendo el detonador específico de la osteopenia o osteoporosis, podemos atenderlo terapéuticamente en la mujer. Podemos prevenir o revertir esa osteopenia o osteoporosis. Podemos revertir la resequedad, etcétera, sin la necesidad de depender de un reemplazo hormonal. Entonces, la respuesta es, no es sí o no, sí al reemplazo hormonal o no al reemplazo hormonal. El reemplazo hormonal es un tratamiento sintomático. Si lo que está buscando la mujer es remediar o solucionar de raíz sus síntomas, que no todas las mujeres los tienen, se puede hacer un tratamiento mucho más específico conociendo este modelo. Si tú quieres entender más a fondo y tener mayores recursos para lidiar con estos síntomas, puedes hacer tu propia investigación sobre las 5 leyes biológicas u otros modelos para entender lo que te está diciendo tu síntoma en particular. Puedes hacer el taller de menopausia con amor que tengo en mi plataforma permanentemente. Puedes hacer la formación Body Medicine, donde no sabes el conocimiento que vas a recibir en torno a estos síntomas y a tu salud en general. Hay muchas opciones que te pueden empoderar y ayudar a salir por ti misma de esta sintomatología.
0: ¡Qué bueno, primo! ¡Qué bueno! ¡Qué bueno que podemos ayudar con estos videos! Agradeciendo pues a Jimena, que ha conseguido este video para compartir con todos ustedes, porque somos una radio con responsabilidad social. Así que el 4 de octubre, no te olvides, ¿eh? Tú eliges, tú pones al alcalde, al alcalde o alcaldesa que decidas, ¿de acuerdo? Así que es decisión de cada uno de los vecinos. Últimamente está de moda el tema del kefir, o sea, el yogur. Ojo, por si acaso, les paso el dato, el yogur tiene que estar siempre congelado. No congelado, sino en refrigeración, en temperatura fría. Correcto, tiene que ser así, si no, no hay forma, se pierde, ya no es yogur. Les paso el dato por si acaso. Y aquí me han conseguido justo un video para ver justamente qué es el kefir, qué es el yogur y cómo es que lo podríamos, y para qué, o sea, en qué beneficia el yogur, ¿de acuerdo? Pero yogur, yogur, no el yogur que encuentras en la bodega o está fuera de refrigeración, no, olvídate, eso no es. Tiene que estar refrigerado, ¿ok? Vamos ahora entonces con el video para ver qué es el kefir. Lo vemos y lo escuchamos.
3: Hoy en Ecología Verde te explicamos cuáles son los beneficios que aporta el kéfir a nuestra salud y cómo puedes aprovecharlos. ¡Empezamos! Propiedades del kéfir. El kéfir cuenta con propiedades antioxidantes, antibacterianas, antifúngicas, antiinflamatorias, anticancerígenas, antialérgicas, digestivas, inmunológicas y nutricionales. Aunque varias de estas propiedades han sido demostradas en modelos animales, es muy probable que sean extrapolables al ser humano, pero para ello se requiere de una mayor cantidad de investigaciones en el mundo científico. Conozcamos ahora cuáles son los beneficios del kéfir. 1. Es nutritivo. El kéfir es un alimento rico en proteínas, ácidos grasos, ácido láctico, vitaminas y minerales, destacando el magnesio, calcio, fósforo, manganeso, zinc y cobre. 2. Mejora la tolerancia a la lactosa. Existen personas que son intolerantes a la lactosa, ya que no pueden metabolizarla y su consumo da lugar a síntomas como flatulencias y dolores abdominales. Durante la fermentación de la leche, parte de la lactosa presente es utilizada por bacterias y levaduras, reduciendo así su presencia, por lo que el kéfir mejora la digestión de la lactosa. 3. Es un probiótico natural. Los probióticos son alimentos ricos en bacterias vivas y beneficiosos para la salud, ya que mejoran el equilibrio microbiano intestinal y ayudan en el proceso digestivo. 4. Posee actividad antimicrobiana y antifúngica. El kéfir produce compuestos beneficiosos como los ácidos orgánicos, péptidos, dióxido de carbono, peróxido de hidrógeno, etanol, entre otros. Estos no solo reducen los patógenos que pueden ser transmitidos a través de los alimentos, sino que previenen enfermedades como la gastroenteritis o infecciones vaginales. ¿Sabías que la chicoria también cuenta con propiedades antifúngicas? Descubre más sobre sus beneficios para la salud en el vídeo que te dejamos en la tarjeta. 5. Fortalece el sistema inmunológico. El kéfir estimula y regula el sistema inmune y la producción de inmunoglobulinas. 6. Controla el colesterol y la glucemia. Algunos estudios sugieren que el consumo regular de kéfir puede ayudar a reducir los niveles de colesterol y glucemia en la sangre. Si realizamos un resumen de para qué es bueno el kéfir, podemos decir que se trata de una bebida probiótica saludable y nutritiva que puede proporcionar una amplia variedad de beneficios para la salud. Sin embargo, es importante tener en cuenta que la evidencia científica sobre sus beneficios es aún limitada y se necesitan más estudios para comprender completamente su impacto en la salud humana. Y antes de continuar, vamos a ponerte a prueba. ¿Cuál es la fuente principal de proteínas en el kéfir? A. Carne de res. B. Granos de kéfir. C. Frutas frescas. O D. Huevos. Piénsalo bien porque al final del vídeo podrás comprobar si has acertado. ¡Continuamos! ¿Cómo tomar kéfir? Para empezar, el kéfir líquido es una bebida refrescante y nutritiva que puede beberse directamente del vaso. En el kéfir de leche se deben colocar los nódulos en leche. En cambio, con el kéfir de agua hay que colocar los nódulos en agua y azúcar. Asimismo, el kéfir es una excelente adición a los batidos o smoothies, ya que agrega un sabor cremoso y una textura suave, además de los beneficios nutricionales que aporta. También puedes utilizar kéfir en lugar de yogur en postres, aderezos para ensaladas, salsas y otras recetas. Por último, agregar frutas frescas o congeladas al kéfir y mezclarlas puede resultar una buena combinación rica y saludable. ¿Cómo preparar kéfir? El proceso tradicional consiste en agregar los gránulos de kéfir a la leche que se ha hervido y se ha enfriado a temperatura ambiente. Luego del periodo de fermentación, que tiene una duración de 24 horas, los granos son retirados a través de un proceso de filtración. Este método produce pequeños volúmenes y dura muy poco tiempo. Por otro lado, tenemos el proceso industrial, que se basa en el uso de un cultivo iniciador y no en la utilización tradicional de granos de kéfir. Este cultivo contiene las bacterias y levaduras que proceden de los nódulos. El kéfir así producido dura más tiempo en comparación a lo que dura si se produce de forma tradicional. No obstante, como se usa un número limitado de microorganismos, los beneficios obtenidos son diferentes. Por último, encontramos el método ruso. El kéfir se produce en una escala mayor en la que se realizan dos fermentaciones. El primer paso consiste en preparar los cultivos incubando la leche junto con los gránulos. Luego estos se quitan por filtración y a los cultivos madre resultantes se les agrega la leche que se fermentará durante 12 a 18 horas. Y terminamos con las contraindicaciones. Aunque el kéfir es bajo en lactosa, aún contiene la proteína de la leche que puede desencadenar reacciones alérgicas en algunas personas intolerantes a la lactosa. Asimismo, el kéfir puede interactuar con ciertos medicamentos como antibióticos y anticoagulantes. Por ende, se recomienda consultar con un médico antes de consumir kéfir si se está tomando algún tipo de medicamento. También es importante tener en cuenta el riesgo de contaminación. Al hacer kéfir en casa, es importante seguir las medidas de higiene adecuadas para evitar la contaminación bacteriana. Asimismo, personas con intestino permeable o colitis ulcerosa no deben tomar kéfir, ya que la barrera intestinal está dañada y pueden pasar microorganismos perjudiciales al torrente sanguíneo. Para finalizar, si bien muchas personas se preguntan cuándo tomar kéfir, no hay una hora específica recomendada para consumirlo. Puede ser ingerido en cualquier momento del día según preferencias personales o estilo de vida. Y
0: volviendo... Primo, por si acaso, es fácil de hacer, ¿eh? Así que si alguno de ustedes quiere, compren y averigüen cómo se prepara, porque es una manera fácil. Incluso ahora creo que están caros, ¿no? ¿Un kéfir cuánto cuesta? ¿12 soles? ¿15 soles, no? Hay algunos que cuesta más barato, pero recuerden ustedes, no es así, porque un kéfir es caro, o sea, no es tan sencillo. Así que quien te vende un kéfir baratito, no es kéfir. Primero, punto uno, tiene que estar refrigerado, y siempre. No puede estar un día en una bodega, al día siguiente lo guardas recién en refrigeradora. No, tiene que estar siempre en refrigeración, ¿de acuerdo? Y por si acaso les paso la voz del teléfono, por si acaso se animen. 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Esto es, por si acaso, con el apoyo y además el asesoramiento técnico y, por supuesto, serio del científico, el hombre del bicentenario, don el doctor Manolo Fernández, ¿de acuerdo? Vamos a hablar primero con un video sobre no esperes gratitud de quien tiene colmillos. Esto es bueno para que sepan ustedes, especialmente aquellos que suelen dar y por supuesto, esperan algo. Nunca hay que dar esperando algo, siempre hay que dar pensando en colaborar. ¿De acuerdo? Vemos y escuchamos.
4: Le salvó la vida al lobo y él le dijo que ya le había pagado. Un lobo devoraba su presa con tanta prisa que un hueso se le atravesó en la garganta. No podía tragar, no podía respirar bien. Corría desesperado por el bosque. Al que me saque este hueso, le daré una gran recompensa. Todos los animales se alejaron. Nadie quería meter la cabeza en la boca de un lobo. Hasta que llegó una grulla. Tenía el cuello largo, el pico fino. Era la única que podía hacerlo. Dudó, pero el lobo le suplicó y ella aceptó. Metió la cabeza completa dentro de la boca del lobo, entre sus colmillos, y con mucho cuidado sacó el hueso. El lobo respiró aliviado y se dio la vuelta para irse. «¡Espera!», dijo la grulla. «¿Y mi recompensa?». El lobo la miró y sonrió mostrando los dientes. «¡Recompensa! Metiste tu cabeza en mi boca y te dejé sacarla viva. ¡Esa es tu recompensa!». Y se fue. La grulla se quedó en silencio. Y ahí está la lección. Hay personas que te piden todo cuando están desesperadas. Te prometen el mundo. Te suplican. Y cuando ya no te necesitan, actúan como si te hubieran hecho un favor. Como si tuvieras que agradecerles por no haberte hecho daño. No esperes gratitud de quien tiene colmillos. Ayuda si quieres. Pero nunca creas en la promesa de alguien que solo es amable mientras se ahoga.
0: Bueno, ahí estamos, acompañándolos ustedes con nuestro programa Café con Leche. Ya estamos terminando. Quiero invitarlos a todos ustedes. El día de hoy hay caminatas, hay presentaciones de candidatos. No han hecho llegar su programación, así que no puedo decirles a dónde podrían ir o dónde los podrían encontrar a sus candidatos, pero les recuerdo que hoy el único que nos ha hecho llegar su publicidad es nada menos que Richard Pereira, por si acaso, que está candidateando para, digamos, Punta Hermosa, por un camino diferente, el Huaco, ¿ok? Marquen el Huaco en Punta Hermosa para que Richard Pereira sea el alcalde de todo Punta Hermosa, ¿de acuerdo? Y por si acaso también les paso el dato que Elvis Pome está en Pachacama con Somos Perú para todos los vecinos de Manchay y Pachacama que siempre están en la sintonía de Radio del Sur. Y también por si acaso les paso el dato que hoy nos ha visitado nada menos que Diana Herrera del partido Fe en el Perú y que por supuesto está postulando para la alcaldía de Lurín. ¿Okay? Bueno, primos, ahora sí, nos vamos yendo ya. Gracias, perdón. Ah, tenemos uno más, imagínense, ahí está. Hoy día nuestra compañera de trabajo, Jimena, está con ganas de chambear, es que acaba de comerse su yogur, ¿no? ¿Cómo se dice? ¿Comer o tomar yogur? Tomar, ¿no? Tomar yogur. Acaba de tomarse su yogur el Batán, el hombre que evitó la guerra nuclear. Imagínense qué tal video, ¿quién evitó la guerra nuclear? Vamos a enterarnos viendo y escuchando.
4: ¿Sabías que en 1983 el mundo estuvo al borde de una guerra nuclear y un solo hombre evitó lo peor? Era la madrugada del 26 de septiembre, en un búnker secreto cerca de Moscú. El teniente coronel Stanislav Petrov vigilaba las pantallas del sistema de alerta nuclear. De pronto, sonaron todas las alarmas. La pantalla decía, ataque de misil. Estados Unidos había lanzado un misil nuclear contra la Unión Soviética. Minutos después, aparecieron 4 más, 5 misiles. El protocolo era claro. Petrov debía llamar a sus superiores y ellos lanzarían el contraataque, el fin del mundo. Tenía minutos para decidir. Todo el búnker lo miraba y Petrov pensó, si Estados Unidos atacara de verdad, no mandaría 5 misiles, mandaría cientos. Además, el sistema era nuevo y él no confiaba en él. Así que tomó el teléfono y reportó falsa alarma y esperó. Si se equivocaba, los misiles caerían en 20 minutos. Pasaron los 20 minutos. No cayó nada. Semanas después, la investigación lo confirmó. El satélite había confundido el reflejo del sol en las nubes con un misil. Petrov tenía razón. Nadie lo felicitó. Lo reprendieron por no llenar bien el papeleo y el mundo no supo su nombre hasta muchos años después. Cuando le preguntaron si era un héroe, respondió, solo hice mi trabajo. Y ahí está la lección. A veces la decisión más valiente es no hacer lo que todos esperan que hagas. Detenerte, pensar y confiar en tu criterio, aunque todas las alarmas griten lo contrario.
0: Qué bueno, ¿no? Por eso es importante, primos, meditar. Hay que pensar bien lo que estamos haciendo. Hay que compartir todos los conocimientos buenos que tengamos para que haya más gente que tenga valores. Hoy más que nunca se requiere de valores, se requiere de patriotismo, se requiere de responsabilidad. Es fundamental. Si no hay responsabilidad, es muy poco lo que podemos hacer por el país, ¿ok? Ahora que vamos a elegir a un alcalde, ¿no?, o alcaldesa, ustedes tienen que saber elegir, elegir bien, ¿de acuerdo? Eso es fundamental. Después no nos estemos quejando porque la decisión de quién es el alcalde o alcaldesa de tu distrito depende nada menos que de los mismos vecinos, ¿de acuerdo? Bueno, gracias en nombre de Jimena, que también está en los controles. Gracias también en nombre de Lucho Lobatón, de Carlitos. Carlos, por supuesto, que siempre está con nosotros. Y está él a las 12 del día, de lunes a viernes, con Puro Perú. Y también está en las mañanas con nosotros a las 11 de la mañana con Dale Play a tu vida y a la radio. Y también, por supuesto, gracias en nombre de Manuel Pacheco, que está hoy a las 3 de la tarde con Salsa Planet. Hoy también, por si acaso, tenemos Puro Perú a las 12 del día. Pero también a las 5 tenemos nada menos que El Osito Musical con Lucho Lobatón. Y hoy también a las 7 de la noche arranca nada menos que La Noche Despierta. Nos amanecemos con ustedes para darles la mejor música y la mejor compañía en este fin de semana. Música sin comerciales. Esta noche nos amanecemos. Prima, primo.

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4: 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Son las 10:03.

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5: Son las 10 con 30 minutos.
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3: Son las 11:02.

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1: Son las 11 con 30 minutos.
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2: Son las 12 en punto.
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3: Y ahora, vamos a la Peña Jaranear.

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1: Son las 12 y 16 minutos.
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3: Son las 12 con 30 minutos.

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0: Son las 12 con 46 minutos.
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4: Es la una en punto. 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

0: Es la 1:14.
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0: Na. 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
1: Es la 1:30.

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0: Es la 1:43.
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1: Son las 2 en punto.
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0: Son las 2 y 14 minutos.
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1: Son las 2 con 30 minutos.
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2: Son las 3 en punto.
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3: 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Ya estamos aquí en la cabina, ya estamos para todos ustedes presentando lo que la gente está esperando. Damas y caballeros, ¿cómo están? Manuel Pacheco los saluda desde la señal de Radio del Sur FM, 91.5 de la frecuencia modulada. Y también se une para los bailadores, los salseros, los conocedores, salsaplanetradiotv.com. Lógicamente, sí, no crean, no nos hemos olvidado de los tiktokeros. Dame like, que esto recién va a empezar con... Alberto Beto Alba en la coordinación y edición, y también en los controles. Plataformas digitales con, sí, se ríe, Rey Manuel y Carlos Gabriel. La coordinación de Alfredo Black, la producción general de Fran Latin Music, que le da la bienvenida con tu amigo Manuel Pacheco en la conducción, para decirles, bienvenidos a Leyenda Segunda Parte. Vamos a empezar con tremenda figura, realmente es una leyenda. Vamos a recordar a Cheo Feliciano. Así comienza nuestra programación de fin de semana. Saludando a mi gente. Buenas tardes.

Vayan preparándose que tenemos muchas novedades hoy en Leyendas, lo anunciado, así que dame like, ponle me gusta. Vamos a premiar esa sintonía también. Vamos ahora con una de las presentaciones del popular Chévere. Vaya que chévere es presentar a Isa Delgado, que también está en la lista de los consagrados de las Leyendas, segunda parte, en live en vivo desde Lugano, Italia. La sandunguita que te da y te quita.

Vamos a adelantarles, estén atentos, vamos a adelantarles lo que hemos planificado en producción, las novedades de Salsa con Clase de Radio del Sur FM y también salsaplanerradiotv.com. Para este miércoles 30 nos contactamos con Sesiones de la Loma, hacemos un viaje así, gracias a la tecnología, para entrevistar en Puerto Rico y conversar con el exitoso Norberto Vélez. Prepárate, el mismo de Sesiones de la Loma, que nos va a dar a conocer sus planes, novedades, a recordar un poquito la etapa con Gerardo, su gran amigo de NG2. Así que ya lo sabes, este miércoles 30, la conversación, la entrevista con Norberto Vélez. Viernes 2 de octubre, momento de recordar al fabuloso Anthony Cruz, su mejor repertorio para ti, así que comparte la noticia, estaremos con la música de Anthony Cruz. Y el próximo sábado, ya le toca el primer sábado del mes de octubre, mes morado, ajá, regresa el programa engreído del fin de semana, Salsa y Algo Más con Dani Pacheco. Bueno, ahora nosotros regresamos para seguir presentándoles leyendas y nadie lo va a dudar. ¿Quién va a decir no? Pero mira, no, aquí está tremenda leyenda viviente, vigente y que ruge más que nunca. Oscar de León, echando, siempre, echando pa'lante.

Lamentablemente se ha anunciado, y esto lo saben, dámela ahí, ponle me gusta, envía corazones, y también la gente que está en los 91.5 de la FM y Salsa Planet Radio TV.com con regalos, y es importante, no me olvido, se repite el programa 1:00 a.m, hora peruana. Les iba a explicar de que, bueno, una noticia que hace algunos meses movió el ambiente salsero, ya la edad también le dice cuídate, resérvate, ya lo has hecho bastante bien, ya forma parte de las leyendas de la historia, ya no tendrá más giras, más grabaciones, al menos lo que anunció. Aquí está Ismael Miranda, me curo, ojalá que se cure siempre, ¿eh? Me curo con Rumba.

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6: Son las 3 con 30 minutos.
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Y ahora vamos a presentar un gran programa.

productor. De repente todos hemos tenido en mente su exitosa carrera como cantante, pero es de los productores destacados en la Isla del Encanto, Puerto Rico. Aquí está Nino Segarra. Como amigos sí, como amantes no.

Ya tenemos novedades, tenemos premios, tenemos regalos, así que estén atentos a nuestras transmisiones del TikTok. Ya llegan más sorpresas también, ¿ah? Sí, la gente está preguntando cuándo es la entrevista con Norberto Vélez, el exitoso conductor, músico, cantante, amigo también de Salsa con Clase, de Orquesta Mangú, el hombre bravo de Sesiones de la Loma, Norberto Vélez, estará en entrevista exclusiva con nosotros este miércoles 30, el miércoles 30, cerrando el mes. Bueno, esto no se cierra, al contrario, esto sigue porque retorna el fabuloso, decían que era el único de piel canela que sudaba miel por los poros. Lo dijo el maestro, claro. Sí, tú también lo has escuchado. Zaraba, el maestro Luis Delgado Aparicio. Cheo Feliciano, salí porque salí.

0: Mira, negrona, cada cual por su rumbo y que seamos felices.
1: 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Ahora viajamos imaginariamente a La Habana, Cuba. Ahí está, vaya que chévere. Nuevamente Isaac Delgado, No me mires a los ojos. Tremendo exitazo. Esto es Leyenda Segunda Parte, producción de Frank Latin Music.

Vamos recordándote que a partir de las 5 de la tarde, después de concluida esta producción de Leyendas con Fran, tenemos al otro gran productor, El Osito Musical, así que no te muevas de los 91.5 de Radio del Sur y también Salsa Planet Radio TV. Ahora, yo te digo, no te muevas de la sintonía, pero quien nos pone a bailar, a movernos, es el faraón. Aquí está el león de la salsa, Oscar Emilio de León. Se necesita, ¿sabes qué? Rumbero.

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Ay,

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18: Son las 4 en punto.
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5: Muchas gracias, gracias por la sintonía. Cono Sur de Lima, Punta Hermosa, Pucusana, Punta Negra, San Bartolo, la gente de Lurín, Pachacamá, Chilca. Los salseros, aunque no lo crean, hemos captado, ubicado muchos salseros en Cieneguilla, Villa El Salvador, Villa María del Triunfo, la zona sur de Lima. Pero también vía internet, con Nexatel, llegamos a las colonias salseras de Europa, Centroamérica, Sudamérica y también distritos que no son necesariamente del sur de Lima. Por ejemplo, Comas, El Callao, La Victoria, Lince, etcétera, etcétera. Dejemos ya de tantos distritos, tantos contactos, para seguirles presentando Leyendas Segunda Parte, porque así lo dice Ismael Miranda, el llamado Niño Bonito de la Fania. Hace años, ¿no? Ya está retirándose de la música. Ismael Miranda, así, así se compone un son.

Una de las grandes producciones que ha tenido Nino Segarra, uno de los grandes éxitos que la gente pide. Dame like. Yo te pido que envíes corazones porque llega Nino Segarra, La Fuente.

Estamos presentando a esta hora vía Radio El Sur FM y Salsa Planet Radio TV, Leyendas segunda parte, y las leyendas van a continuar. Queremos que ustedes a través del TikTok, a través también de las plataformas, nos envíen sugerencias sobre quiénes podrían integrar la lista de leyendas. Hoy tenemos 5 invitados: Cheo Feliciano, que ya viene, Isa Delgado, Oscar de León, Ismael Miranda y también Nino Segarra. Vamos con lo prometido, la música de Cheo Feliciano, Por Más Que Viva. Buena, Cheo. Leyendas, segunda.

0: 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Turno para Isa Delgado, la mujer que más te duele.
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Acá me dice Beto, la mujer que más te duele es cuando te pide un adelanto o de repente te dice, yapea, yapea. Bueno, dejemos esas cosas personales y vamos con la música porque llega nuevamente una de las canciones que lo dijo en varias declaraciones Oscar de León. Significa mucho en su vida, ya que recibió el respaldo de su padre. A él, Oscar de León, en Leyendas, segunda parte.

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Mangú, para que lo goces tú. Ay.

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6: Son las 4:30.

Ahí estaba Cheo Feliciano y San Delgado, amigo, sí, tú, dame like en las plataformas digitales, en las plataformas salseras del TikTok, ponle me gusta. Y ahora, hablando de gustos, ¿a quién no le gusta cuando Nino Segarra, un consagrado, una figura que también forma parte de esta producción, Leyenda Segunda Parte, le da la oportunidad, la opción a quien de repente está buscando abrirse camino? Dicen algunos, no, pero es el imitador de Frankie Ruiz. Hay que darle opción. Por eso grabó en su oportunidad al lado de Nino Segarra con David Sahan, Ajena.

Esa mujer lo que quiere es que la miren, y lo que quiero es que me des like, lo que quiero es que subas el volumen, porque en Leyendas llega un consagrado, un histórico, nuevamente con ustedes, Oscar de León, Esa Mujer, presentando Leyendas Segunda Parte, producción de Fran Manuel Pacheco.

Vamos ahora a uno de los más reclamados. La gente está pidiendo temas, trizas pidieron por ahí. No, no, no destruyan nada, me dice Beto. No, es el título del tema, trizas, claro. Bueno, hablando de Cheo, aquí llega con Así Soy. El que ya llega pronto es el Osito Musical. Leyenda, segunda parte, qué rico fin de semana. El programa, por si acaso, se repite a la 1 de la madrugada, hora peruana.

sido una linda aventura, dicen algunos. No, aventura no, todo bien seleccionado. Una gran producción. Estuvo primero con la primera edición, valga la redundancia. Y ahora, leyendas, según ustedes, ¿ah? ¿Quieren más? Bueno, ha sido la segunda edición, el segundo volumen, como dice Frank. Nos vamos, vamos a cerrar el programa. Muchas gracias, dale like, dale like. Gracias, tiktokeros. También la señal que la rompe en el sur de Lima, 91.5 de Radio del Sur, uniéndose para los bailadores, salsaplanerradiotv.com, que te regala, así que estén atentos, estén atentos. De 24 horas sin parar. Nosotros sí tenemos que parar. Gracias, Beto. Gracias, Fran Latin Music, en la producción. La próxima semana ya regresa Dani, colaborando también en la tecnología, en lo que es la modernidad. Carlos Gabriel con Rey Manuel, coordinador, sí, ha venido realmente con mucho conocimiento, con cualquier cantidad de contactos, sobre todo en base a su reciente visita a, sí, se ríe, a Puerto Rico, la Isla del Encanto. Cerramos el programa, leyenda segunda parte, con Ismael Miranda. Aventuras, conmigo hasta el lunes, gracias.

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6: Son las 5 en punto.
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0: Son las 5 y 16 minutos.
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11: Son las 5:30.

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0: Son las 5 con 47 minutos.
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3: Son las 6 en punto. 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

0: Son las 6:15.
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0: Son las 6:44.
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2: Son las 7:01.